0: hija. ¿No me estás mintiendo?
1: Espera. ¿Quién habla?
2: Hola, Ekaterina. Habla Paul.
3: La juzgué muy rápido. Veámonos en un territorio neutral
2: y así podremos hablar.
1: Sí, sí, claro.
3: Le enviaré por mensaje la dirección. ¿A qué hora estaría bien?
1: A cualquier hora. Hasta luego. Su hijo llamó. Quiere reunirse para que hablemos. Es un buen chico y claramente desea establecer contacto conmigo.
0: Bueno, entonces estoy tranquilo.
1: Oiga, Paul, me alegra que esté dando este paso. Me aflige mucho que usted y su padre se hayan peleado por mi culpa.
3: Lo siento, Ekaterina, es solo que todavía no puedo superar la muerte de mi madre. Ella y mi padre se amaban mucho, eran una verdadera pareja y no sé, quizás solo estoy celoso.
1: Lo entiendo perfectamente. Yo también perdí a mi madre cuando tenía 19 años y todavía no puedo aceptarlo.
3: ¿Y su padre?
1: De hecho, acaban de operarlo. La verdad, me sentiría mejor si pudiera encontrar una buena mujer para él. Claro que lo visito tanto como puedo, pero tengo mi propia vida y él está solo.
3: Si lo pone así, es lo mejor. Encontrar a una buena mujer, sin ofender.
1: No me ofende. Entiendo perfectamente que se preocupa por su padre y le da miedo que vaya a engañarlo. Para mí su dinero no es importante. De hecho, la verdad, no le correspondí de inmediato a su padre. Pero después me conquistaron sus acciones y también su actitud. Para mí es mucho más importante el interior.
3: Hablémonos de tú.
1: Está bien. Si prometes que te reconciliarás con tu padre.
3: Te lo prometo. Si vas conmigo al cine.
1: ¿Al cine?
3: Hay que empezar a conocernos. Para eso hay que pasar tiempo juntos. No he ido al cine en mucho.
1: Eres chantajista como tu padre. Bueno, vamos al cine.

0: Hola, ¿estás en casa?
1: Llegué un poco antes. ¿Por qué estás tan feliz?
0: Porque me encontré con Paul. Él mismo lo propuso. Conversamos muy bien y reconoció que estaba equivocado.
1: Vaya. No me lo esperaba. Creí que estaría enfadado mucho tiempo.
0: Es un buen chico. Y espero que ahora nos comuniquemos de forma cordial. Oye, hagan las paces, ¿sí?
1: Está bien. También me alegro de que todo vaya a arreglarse. Eres de la suerte. ¿Qué le parece, señor Nicolai?
2: Bueno, sí, es bonito. Muy bonito. Solo que, ¿para qué necesito este sanatorio? Nunca he estado en uno. Y en casa, ¿sabes? Las paredes curan, sí.
1: Durante un tiempo necesitará cuidados. Y nadie mejor que los médicos para encargarse de esto.
2: No, tengo mi granja y...
0: Papá, mientras estés en el sanatorio, yo cuidaré de la casa.
2: Ya tienes otra casa. Tienes que cuidar esa.
1: Katia y yo vendremos juntos.
2: ¿Sí? Bueno... Está bien, iré a un sanatorio.
3: Hola, Katia. Oye, estoy un poco enfermo. ¿Puedes traerme comida y medicina?
4: Sí, claro.
0: Dime, ¿qué medicamento y qué comida se te antoja?
3: Bueno, algo para el resfriado. Me duele la garganta.
0: Entonces decidiré cuál es yo misma. No me tardo.
3: Gracias.
0: ¿Te duele mucho la garganta?
3: Un poco.
0: ¿Tienes temperatura?
3: 37.5.
0: Ajá. Tómate estos por ahora.
3: Katia, eres hermosa.
0: ¿Qué?
3: ¿Crees que me enfadé en la mesa sin motivo? Fue porque me gustas. Me enamoré de ti a primera vista. ¿Para qué quieres a mi padre? Él ya es viejo, Katia.
0: ¿Estás loco? ¡Suéltame!
3: No te dejaré ir, solo pienso en ti, ¿me oyes?
0: ¡Suéltame! ¡Suéltame!

0: Nastia dijo que estabas enfermo y fue a comprarte medicina y comida. ¿Qué está pasando aquí?
1: ¿Qué no es obvio? Nos gustamos. No tengo nada. Simplemente ideamos cómo pasar todo el día juntos. Katia, ¿por qué abriste la puerta?
2: Dimitri, es mentira. Me llamó y me dijo que estaba enfermo. Le compré medicinas, comida. No tuvimos ningún amorío. ¿Por qué haces esto?
1: ¿Por qué finges? Papá nos pilló prácticamente en la cama. ¿Qué sentido tiene mentir?
2: Dimitri, puedes escucharme ahora, pero no tenemos nada ni nunca lo habrá.

0: Si te le acercas, te voy a romper la nariz. No me importa que seas mi hijo. Y ahora vivirás una vida por tu cuenta. Ya no voy a ayudarte económicamente. Así que te recomiendo que busques un nuevo trabajo para que pagues el departamento.
1: ¿Le crees a ella y no a tu hijo? Ni siquiera la conoces, papá.
0: Pero te conozco a ti. Te lo advierto, si te le vuelves a acercar o hacer algo parecido, ya me conoces.

¿Por qué hizo esto? Nos comunicábamos tan bien, hablábamos de nuestras madres. Le conté sobre mi padre. Y él me trató de forma tan cínica.

0: Es culpa mía. No le eduqué como debía.
1: ¿Y cómo podemos seguir? Después de todo, él es tu hijo, tenemos que convivir. ¿Cómo puedo llegar a él? Yo no creo que esté perdido. Simplemente no he encontrado el enfoque adecuado con él.
0: No es necesario hacer nada más. Basta. Él ya es una persona adulta. Que viva como quiera. Hoy quería organizar una velada romántica, pero ya será así.

0: Cintia, cásate conmigo. Si me vas a rechazar, hagámoslo sin esos. Eres una buena persona y sí es sí, no es no.
1: Sí.
2: Simplemente la odio, Nastia. Mi padre la sigue como un títere. Él respalda cada palabra que dice.
1: ¿Realmente querías iniciar un romance con Ekaterina? ¿La amas?
2: Nastia, no me hagas enojar. ¿Eres tonta o qué? Hace siglos que no necesito a esa Ekaterina.
1: Entonces, ¿cuál era el plan?
2: Tendría un romance con ella durante un mes. Luego le contaría todo a mi padre con pruebas tal como es en realidad.
1: Paul, esto no está bien.
2: Ella es tan correcta que da náuseas. ¿Por qué le dijiste a mi padre que estaba enfermo? Apareció preocupado en un momento muy inoportuno.
1: ¿No dijiste que había que mentir? Tú no estabas en el trabajo.
2: Está bien, ya se me ocurrirá algo. No voy a parar. Haré lo que sea para separarlos. 3 años después. Un trato por amor.
3: Ekaterina, estoy feliz de que siga siendo estilista. Es la única que me corta, tiñe y peina el cabello así.
4: ¿Y a dónde iría? Es pronto para jubilarme.
3: Pues pensé que después de casarse con Dimitri se volvería la dueña del salón y abriría un par más.
4: No, eso no es lo mío. Y me encanta mi trabajo.
3: ¡Qué maravilloso! Eso significa que siempre estaré bien peinada.

0: ¿Quieres un dulce? Y cuéntame, ¿por qué tan triste?
1: Terminé con Víctor.
0: ¿Es el restaurador? Estoy perdida con tantos pretendientes.
1: Salimos por 3 meses. Podrías recordarlo.
0: Perdón. ¿Y qué sucedió?
1: Dijo que no quiere algo serio. ¿Por qué tengo tan mala suerte?
0: Priorizas el dinero, no el amor.
1: Ay, mira quién habla.
0: Oye, sabes que lo nuestro es diferente. Me fijé en él, pero no en su dinero.
1: Si Paul fuera más grande o yo más joven, nos habrías dado tu bendición. No lo soltaría nunca.
0: No, Paul es muy complicado. Se fue de la empresa y no lo hemos visto en años. Ya sabes.
1: Lo sé. Si Paul es complicado, preséntame a alguien.
0: Eres increíble.

0: Dimitri. ¿Has sabido algo de Paul?
1: No, ¿por qué preguntas?
0: Pues ha pasado mucho. Podrían reconciliarse. Son padre e hijo.
1: Le dio un departamento y un auto lavado para que haga dinero, pero la verdad ya no pienso ir detrás de él.
0: Yo... Es que estoy preocupada y siento culpa.
1: ¿Y eso por qué? Creo que Paul es incorregible. Y tengo parte de la culpa. No le presté atención y creció creyendo que todos sus deseos debían cumplirse. No repetiré ese error con nuestros hijos.
0: Dimitri, yo también quiero hijos. Pero ¿podemos esperar? Recuerda que mi padre murió hace poco.
1: Sí, claro. Es solo que deseo que en nuestra casa resuene la risa de un niño.
0: Y yo te aseguro que los tendremos.

0: Muy buen día.
1: Buen día. ¿Qué tanto trajiste?
2: Quería probar unos cosméticos. Hay mascarillas, champús. También pedí algo para ti.
1: Gracias.
2: Adiós, Egor.
0: Ajá, adiós.
2: Y Egor está soltero, por cierto.
1: ¿Por qué lo dices?
2: ¿Ya viste al hombre? Es buen partido.
1: Sí, es lindo, deportista, pero ser la esposa de tu chofer es demasiado.
2: Oye, Egor es el jefe de seguridad de Dimitri. Sin olvidar que son amigos. Va a ser mi cumpleaños y no me gustan las fiestas. Podríamos ser solo los cuatro.
1: Puedo intentarlo.
3: Paul, ¿cuánto más seguirás peleando con tu padre? Deberías volver a la empresa.
4: Me va bien donde estoy.
3: Qué lástima. Tienes tanto potencial y lo desperdicias.
4: Hasta que mi madrastra lo engañe y él la eche, volveré a ese maldito lugar.
3: Pues, llevan 3 años juntos y todo va excelente.
4: Nastia, ¿acaso me estás molestando o qué?
3: Nunca lo haría. Ekaterina es buena mujer. La he visto varias veces. Va a menudo a la oficina. Te equivocas sobre ella.
4: Yo nunca me equivoco. Y si viniste a ayudarme, limpia en silencio, por favor.
1: Oye, ¿dónde piensan celebrar? ¿En un restaurante?
2: Sí, yo quería en casa, pero Dimitri lo reservó.
1: Necesito un nuevo vestido. Y no hay nadie que me peine. Y no puedo pedírtelo porque es tu cumpleaños. Amiga, ¿qué pasa? ¡Despierta!
2: Perdona. Solo me distraje.
1: ¿Te encuentras bien?
2: Sí.
1: Dime la verdad.

0: Dimitri quiere hijos.
1: ¿Y tú no?
0: Claro. Solo que... no sé si de verdad amo a Dimitri.
1: Vaya, eso sí es una sorpresa.
0: No, no, yo lo respeto, lo valoro y estoy agradecida por lo que hace por mí, pero... no sé si es amor verdadero.
1: Ay, no me digas que todavía piensas en ser gay.
0: No, no, eso ya pasó, yo... no es eso.
1: Un niño fortalecerá su familia. Y Dimitri será el padre ideal. Estoy segura de ello.
0: Sí, tienes razón.

0: hagas. Solo 5 minutos y me iré. Esto es importante.
1: No quiero tener nada que ver contigo. Suéltame.
0: Escucha, nunca te fui infiel. Me obligaron a engañarte.
1: ¿Qué? ¿Quién te obligó?
0: Vamos a otro lugar, a una cafetería. Te lo ruego, por favor. Katia, yo no te fui infiel. Esa chica que viste, le pagué para que fingiera ser mi amante.
1: ¿Y para qué hiciste esto?
0: Era una excusa para terminar de una forma que fuera creíble.
1: ¿Y quién te obligó a hacer eso?
0: Dimitri.
1: ¿Qué?
0: Le pedí 3 millones para el negocio.
1: ¿Y por qué no me dijiste entonces?
0: No pude. No supe que trabajabas en su salón donde te vi por primera vez y me enamoré de ti. Y después Plotnikov me propuso un trato. Iba a perdonar mi deuda si yo desaparecía de tu vida. Claro que me negué. Entonces me amenazó con arruinar mi vida. También la tuya. No me haré el héroe diciendo que no tenía miedo. Yo temía por mi vida, pero también temía por la tuya. Y por eso acepté el trato.
1: No. Yo no. No me lo puedo creer. Es una tontería. ¿Por qué viniste? ¿Qué quieres de mí?
0: ¿Qué quiero? No puedo vivir sin ti. Estos 3 años he intentado olvidarte, pero no lo consigo. Suelo recordar todo lo que hacíamos nosotros juntos. A veces hasta finjo hablar contigo. Si no me crees, habla con Dimitri. Prefiero que me mate por contártelo que seguir sufriendo así.
1: Yo tengo que asimilar todo esto.

0: Katia, ¿y si salimos de viaje después de tu cumpleaños? Estuve viendo unos hoteles. ¿Ocurre algo?
1: Dimitri, me encontré con un amigo de Sergei. Nos cruzamos por casualidad y ellos trabajaban juntos en el taller.
0: ¿Y qué?
1: Él me dijo que lo amenazaste para que él me dejara y así poder saldar su deuda. ¿Eso es cierto?
0: Yo no amenacé a nadie. El resto es cierto. Si desaparecía, le perdonaría todo. Y él eligió el dinero.
1: ¿Tú pagaste por mí?
0: Siempre te he amado, de corazón. Sí, fue un trato repugnante, pero perdí la cabeza en ese entonces. Solo pensaba en ti. Katia, perdóname, por favor.
1: Iré al pueblo. Yo necesito pensar.

0: ¿Qué haces aquí?
1: Te he estado viendo. Asumo que ya hablaste con Dimitri.
0: Sí, me confesó todo.
1: Entonces, antes de que me golpee, quiero estar contigo.
0: Puedes estar tranquilo, no te delaté. Pero dijo que no amenazó a nadie.
1: Miente.
0: ¿Y tú no mientes?
1: ¿Por qué lo haría?
0: Pues, porque elegiste el camino fácil y te da vergüenza admitirlo.
1: No me justifico. Yo estaba desconcertado.
0: No sé en cuál de los dos creer.
1: Créeme a mí.

0: La verdad, en estos años tampoco te he podido olvidar.
1: Katia, tienes que divorciarte de inmediato. Y nos iremos a mi casa en Kaczynsk.
0: No creo que sea tan sencillo. ¿Y si Dimitri se entera?
1: ¿Y qué? ¿Quién le dirá? Durante estos años logré mucho. Mi madre murió y... ¿recuerdas su casa? Pues la vendí. Con eso abrí mi taller. Y planeo expandirme, tener más. Y con el dinero de tu ex, seguramente lo haré.
0: ¿Con cuál dinero?
1: Lo que te va a dar en el divorcio.
0: No pienso tomar ningún dinero.
1: Pero tienes derecho a ese dinero.
0: Según la ley, pero yo no. Él ha sido muy bueno conmigo y no pienso dividir nada.
1: Claro. Haremos lo que tú digas. Y lo importante es estar juntos.
2: Señor Dimitri. Señor Dimitri, despierte.
3: ¿Cómo entraste?
2: Tengo las llaves de repuesto.
3: Es cierto, lo olvidé.
2: Llevo media hora esperándolo en el auto y no respondía. ¿Pasó algo?
3: Se descargó. Ekaterina se enteró de lo de ser gay.
2: ¿Cómo?
3: Un amigo se lo dijo. Se encontraron en la calle. Intenté explicarle, pero se ofendió y se fue al pueblo.
2: Lo que tiene que hacer es ir a buscarla. Explíquele todo de nuevo. Ella debe saber por qué lo hizo.
3: Sí. Voy a cambiarme y salimos.
2: No me refería a ir ahora mismo. Dele un par de días.
3: Tienes razón. Darle tiempo para calmarse.
4: Hola, Katy.
5: Hola.
4: Iba en camino al trabajo y...

0: Definitivamente creo que no actuó bien, pero es cierto que Sergei eligió el dinero.
1: No tuvo opción.
0: Tuvo un año para pensar en algo y devolver el dinero.
1: Pero Dimitri lo amenazó, dijo que me arruinaría.
0: Lo siento, no puedo creerlo. Conozco a Dimitri desde hace años, sé qué clase de persona es. Y lo mismo va para Sergei.
1: Yo los conozco mejor.
0: Katia, ¿tú crees que Dimitri arruinaría tu vida? Y Sergei actuó como un verdadero cobarde. Bien podría estar mintiendo.
1: Irina, te agradezco en verdad lo que has hecho por mí, pero lo resolveré yo misma, ¿sí?
0: Como digas.
2: ¿Tienes cita?
3: Graciosa.
2: ¿Por qué? Los hombres también necesitan manicura.
3: Lo que necesito es otra cosa. ¿Cómo se siente su amiga Ekaterina? ¿Qué piensa?
4: ¿De qué?
3: ¿No sabe lo que pasó?
4: No. ¿Qué pasó?
3: ¿Segura que es su amiga?
2: Ya, solo dígame qué está pasando. ¿Está bien Ekaterina?
3: Se enteró de que Dimitri hizo un trato con Sergei. Perdonaría su deuda a cambio de que dejara a Ekaterina.
2: ¿Sergei le pidió dinero a Dimitri?
3: Ekaterina se ofendió y se fue al pueblo. Quería saber cómo está. Si está muy enojada con Dimitri.
2: Tiene 2 días de descanso. Por eso no me alarmó no verla. ¿Cómo se enteró?
3: Ah, por un amigo de Sergei, con el que se encontró en la calle. Eso no importa. ¿Usted quiere que Ekaterina y Dimitri se divorcien?
2: Claro que no quiero.
3: Entonces llámela. Convénzala de que él la ama, que la necesita. Sé que se le ocurrirá qué decirle. Me preocupa Dimitri. Quiero que se reconcilien. Él no es el mismo.
2: Me esforzaré.
3: Perfecto. ¿Y podría fingir que fue alguien más quien le contó?
2: Ajá.
3: Excelente. Estaremos en contacto.
2: Hey, también anota el mío. Me llamo Tatiana.
3: Ya sé cómo se llama. Y tengo su número también. Nos vemos.
2: Adiós.

0: Es por eso que vine al pueblo.
1: ¿Qué historia la tuya? Así de mucho te ama Dimitri.
0: ¿Segura que es amor? Él me compró. No puedo seguir con él.
1: Ay, por favor. Sí es una historia fea, pero está dispuesto a todo por ti. Hasta discutió con su propio hijo por ti. Él te creyó a ti, no a él. Así que solo enfádate un poco y luego vuelve para el cumpleaños.
0: No volveré con él.
1: ¿Y cómo piensas trabajar en su salón?
0: Descansaré 2 semanas y luego pienso renunciar.
1: Amiga, ¿estás loca? La gente comete errores. Hasta Sergey te cambió por dinero.
0: ¿Se pusieron de acuerdo?
1: ¿Quiénes?
0: Da igual. Ya no quiero discutir esto.
1: Solo quiero lo mejor para ti. Tienes mucha suerte y la estás desperdiciando.
0: Bueno, ahora Dimitri está libre. Quizá tú puedas probar suerte también.
1: Yo sería feliz con un hombre así. Él te ama a ti, por Dios. Piénsalo.
0: Tania, ya. No necesito consejos. Y eso es todo.
2: ¿Por qué trajiste tanta cosa? ¿Podría haberte ayudado o se ve muy pesado?
0: Es que tomé más cosas sin querer.
2: Bien. ¿Qué te pasa? ¿Pasó algo?
0: Me peleé con Irina y con Tania por teléfono.
2: ¿Por qué?
0: Porque pienso dejar a Dimitri. Y ellas creen que no es lo correcto.
2: Pues, quizá es cierto. Yo soy el

0: que te traicionó.
1: Lo hiciste, pero no encontraste otra salida. Sergei, quiero estar contigo y quiero creerte.
0: Nunca más te traicionaré. Pase lo que pase, sin importar nada. Porque te amo, Katia.

0: Feliz cumpleaños, amor.
1: Qué lindas son.
0: Pero eso no es todo. Ya sé que tú te estás divorciando, pero me gustaría hacer esto.

0: ¿Te casas conmigo?
1: Sí.
2: Feliz cumpleaños, mi amor.
3: Señor Dimitri, es hora de la reunión.
2: Sí, vamos.
4: Gracias. Mañana iré y discutimos todo.
2: Respondió. Es la primera vez que lo hace.
3: ¿Qué dice?
2: La felicité y ella me dio las gracias. Dijo que vendrá mañana y entonces hablaremos.
3: Le dije, solo tenía que esperar a que se calmara. Mañana harán las paces.
2: Sí, tienes razón. Vámonos, ya es tarde.
0: Oye, Katia, ¿puedo ir contigo? Nunca se sabe.
1: Voy a verlo en un restaurante. No me hará nada, pero a ti quizás sí. Es mejor que no sepa nada de ti.
0: ¿Y qué tal si hago guardia cerca? Solo por si acaso.
1: Dimitri es brusco, pero él nunca me haría nada. Ya me voy. Ya es hora.
0: Vamos.
2: Me alegro de que te calmaras y vinieras a hablar. Sí, soy culpable, lo sé, pero lo que hice entonces fue porque te amo.
1: Ya no importa. Dimitri, quiero el divorcio. No quiero tu dinero ni tus bienes, pero firmaré lo que sea. Quiero que sea tranquilo y rápido.
2: ¿Divorcio? ¿Acaso maté a alguien? ¿No es un castigo severo solo por una tontería? ¿Para eso quieres destruir nuestra familia?
1: Para mí no es una tontería.
2: Está bien, no vamos a precipitarnos. Mira, no sé, deja que te alquile un apartamento hasta que me gane tu perdón. Pero divorciarnos por una...
1: ¿tontería? Obligaste a Sergei a dejarme.
2: Lo dejé elegir y sabes que él no te eligió a ti.
1: No tiene sentido seguir discutiendo. Por favor, dame el divorcio.
2: No te daré ningún divorcio, ni lo pienses. Si quieres huir de mí, te encontraré donde estés y te encerraré en casa. Te amo demasiado, Katia. Y me preocupas. Y ese Sergei es un desgraciado.

0: Hola.
1: ¿Nola?
0: Te llamé, pero no respondes. Y decidí venir aquí.
1: Nastia, solo fui al autolavado. Dejé el teléfono. ¿Qué sucede?
0: No, nada. Solo estaba preocupada.
1: Ni mi propio padre se preocupa así. Llevamos 3 años sin hablar. ¿Por qué actúas como mi madre?
0: Ah. Dimitri y Ekaterina discutieron. Ella se fue de casa.
1: ¿Por qué?
0: No lo sé.
1: ¿Crees que podrías averiguarlo por mí? Me ayudarías mucho. ¿Está bien?
2: ¿Por qué Ekaterina decidió divorciarse de la nada? Vivíamos bien, éramos felices. Solo por una tontería.
3: Se me ocurrió algo, señor.
2: Y bien, dilo.
3: ¿Qué tal si tiene a otro?
2: Sabes, creo que no se me había ocurrido. Vámonos.
4: Sergei, prepárate.
5: ¿Qué sucede?
4: Nunca lo había visto así. Temo que vendrá por mí. Corre, prepárate.

0: Parece que no hay nadie. Quizá aún no regresa de la ciudad.
1: Esperemos.
2: Irina, hola.
3: Hola.
2: ¿Ha visto a Katia?
3: A lo mejor se fue a algún lado. No sé nada de ella.
4: Irina, ¿cómo estás? Hola, Dimitri. ¡Qué gusto!
2: ¿Qué tal?
4: ¿Acaso perdieron a Katia?
2: ¿Usted la vio?
4: Sí, hace como 20 minutos con un tipo.
1: ¿Cuál tipo?
4: No lo sé.
3: Mejor váyase. Está ebrio.
4: Poco. Y ya.
1: ¿De quién habla?
3: ¿Cómo voy a saberlo? Katia llegó sola. Si estaba con alguien, yo no lo he visto. Tengo tanto trabajo que ni siquiera pudimos hablar. Y quizás se equivocó. Está ebrio. ¿Ve?
1: Bueno, gracias. Hay que irnos.
0: ¿A dónde?
2: ¡A casa!

0: ¿Con quién está ella?
1: ¿De qué habla? ¿Quién qué?
0: No juegues conmigo. Son amigas, lo sabes todo.
1: ¿Habla de Caterina? Sé que discutieron. Está en casa de su padre, pero está sola.
0: Si estás mintiendo, te juro que te mataré.
2: Señor, debe controlarse. La señorita no sabe nada.
0: Lo lamento. Encuéntrala.
3: Hola, Tania. Dime, ¿sucede algo?
1: Dimitri vino a verme. Está furioso. Sabe que estás con un hombre.
3: ¿Cómo?
1: No sé, pero no te delaté. Amiga, estoy preocupada por ti.
3: Tania, oye.
4: Tome, quédese con el cambio, señor.
3: Te llamaré después. De acuerdo, mantén la calma, ¿sí?
1: Bien. Te espero.

0: ¿Esto es tuyo?
1: Aquí alquilo con un amigo. Nací en esta linda ciudad, así que conozco a todos. Ten calma. Dimitri no nos encontrará en este lugar. ¿Sabes? Invertí en una construcción. Así que ahora tendremos un departamento nuevo. Deberías apagar tu celular. No lo uses por ahora.
0: Claro. Aún así yo temo. Temo que Dimitri no se encuentre.
1: No temas. Aquí estoy. No te dañará.

0: Hola.
1: ¿No es muy temprano?
0: Ya son las 10.
1: Toda la gente decente sigue dormida.
0: Descubrí algo.
1: Pasa.
0: Bueno, aún no sé por qué discutieron, pero pude hablar con Egor y dijo que Ekaterina quiere divorciarse.
1: ¿En serio?
0: Sí.
1: Lo sabía. Se los dije y no me creyeron.
0: No sabemos por qué quiere irse.
1: Te lo diré. Ekaterina se quedará con la mitad de la herencia de su esposo viejo y encontrará uno joven.
0: Tu padre está preocupado. Canceló todas sus reuniones y se encierra en casa.
1: Se lo advertí. Eres increíble. ¿Quieres té?
0: Claro. Sergei. Estoy inquieta.
2: Tranquila. No sabe que estamos juntos. Dudo que nos busque aquí.
3: Aún así, no quiero vivir con miedo.
2: Bueno, puedo vender el taller, el depa nuevo. Nos iremos lejos, Moscú. Incluso podríamos ir al extranjero.
3: ¿Estás dispuesto a hacer algo como eso por mí?
2: Haría lo que fuera.
3: Entonces, en ese caso, consigue algo de comer, por favor. La nevera está vacía, no tengo nada para cocinar.
2: Tengo otro plan. Vamos a pedir algo y mañana iré a comprar lo que tú me digas.
3: ¿No tienes que trabajar? ¿Trabajar?
2: Ah, ¿puedo faltar?
3: ¿Y entonces qué haremos?
2: Ver películas. ¿Comer rico?
4: Vaya, son preciosas. Muchas gracias.
5: A usted, la apunto en 3 semanas entonces.
4: ¿Sí?
5: Adiós.
4: Buen día.
5: Igual.
6: Perdón.
5: ¿Otra vez?
6: Sí, y esta vez sí tengo cita. Tenemos una hora. Perdón por lo de ayer.
5: Sí, está bien, lo entiendo. Sé que Dimitri no es así.
6: Me da pena mirarlo. Nunca lo había visto tan perdido. No fue a trabajar, canceló todo. Solo se queda en casa.
5: Él ama a Ekaterina, pero ella no lo aprecia. Se aferra al pasado.
6: Sí, dígale a Ekaterina que Dimitri no la buscará. Pero que no mencione el divorcio. Que se vaya haciendo a la idea.
5: Se lo diré.
6: Bueno, entonces me voy.
5: Adiós.
6: Adiós.
5: Egor.
6: Sí.
5: ¿Quieres ir por un café un día?
6: De hecho, yo quería, pero no me atreví a invitarla.
5: No parece ser alguien indeciso.
6: Parece que me pone nervioso.
5: Mañana es mi día libre.
6: ¿Qué tal una cena? Elija el restaurante que usted quiera.
5: De acuerdo.
6: Nos vemos.
5: Nos vemos.
7: ¿Acaso es su amigo?
8: No, solo actuamos juntos en un concierto.
0: Oye,
7: bien.
0: Quiero llamar a Tania a ver si pasó algo. Pero dijiste que apagara mi celular.
7: Sí. Tomo el mío.
8: Está exagerando.
0: Gracias.
7: Vamos, usted tiene un gran talento.
8: Gracias.
7: ¿Otro admirador?
0: ¿Tania? Hola, soy yo, Katia.
9: Amiga, hasta que sé de ti. ¿Y tu teléfono?
0: Es que lo apagué.
9: Préndelo.
5: Ya son libres.
10: ¿Cómo? Espera.
5: Te pondré en altavoz para que te oigamos los dos.
10: En resumen, Egor vino y dijo que Dimitri no te buscará ni intentará retenerte. Solo no le menciones el divorcio por ahora.
5: Sí, claro, está bien, puede esperar. Ah, ¿y segura que no me buscará?
11: Pues Egor lo dijo, porque mentiría.
5: Ah, oye, ¿Dimitri no sabe de ser gay?
11: Amiga, ¿acaso crees que soy tonta o qué?
5: No, eres la mejor amiga. Muchas gracias, Tania.
11: De nada, nos vemos.
5: ¿Listo? No hay que esconderse. Qué bueno que no tiene mi tarjeta SIM. ¿Ya puedo encender el teléfono?
2: Sí, sí, claro. Pero sabes, yo no le diría a Dimitri sobre mí.
5: Sí.
2: Seguro te dejará ir a ti, pero a mí no. Y, sabes, yo en tu lugar tomaría el dinero, Katia. Digo, tú te lo has ganado, sin duda.
5: Yo no me gané nada y no tomaré nada de él, solo me llevaré mis pertenencias.
2: Sí, como digas.

0: Escuché que peleaste con tu joven esposa. ¿Qué pasó si no es secreto?
1: Lo que querías, hijo. Mi joven esposa me dejó.
0: No quería eso, solo sabía que no te amaba. Y ahora con el divorcio se llevará la mitad de todo.
1: No habrá ningún divorcio. La encontraré y la traeré de vuelta.
0: Papá, ella no te ama, no te humilles.
1: No es asunto tuyo. No has visitado a tu padre en estos 3 años.
0: Papá,
1: ya puedes irte.
2: Sergey, no hay nada de desayunar. Hay que ir al súper.
3: Sí, claro, yo iré. Escribe una lista.
2: ¿Y si vamos a una cafetería y luego paseamos? No he visto la ciudad y luego a la tienda.
3: Excelente idea, claro. Vamos. Vamos.
2: Qué buen clima, ¿no? Bien, ahí está.
3: Sí.
1: Te dije que te mantuvieras lejos de nuestras vidas. Te enterraré justo ahora, en este mismo lugar.
2: No lo toques. Ya déjanos en paz, o tendrás que matarnos a los dos. No podemos estar juntos, Dimitri. No te amo. Entiéndelo de una vez por todas.
1: ¿Por qué haces esto? Yo solo he hecho cosas buenas por ti.
2: Lo sé. Y yo intenté quererte. De verdad lo intenté, pero no pude. Y cuando supe que obligaste a Sergey a dejarme, supe que no podíamos estar juntos.
1: ¿Que yo lo obligué? Él fue quien te cambió por los 3 billones. ¿En qué es mejor?
2: Basta. No discutiré de nuevo. No podrás obligarme.
1: Te abandonará cuando él ya no te necesite.
3: No hables por mí. Sí, yo sé que actué mal, pero me amenazaste.
1: Solo es una excusa que te inventaste, mentiroso.
2: Dimitri, firmaré lo que sea. No necesito nada de ti, en serio. Por favor, por todo lo bueno que tuvimos, déjame ir. Divorciémonos. No me obligues a odiarte.
1: Vámonos.
4: ¿Qué?
1: Ya me oíste.
2: Oye, ¿te duele?
3: No.
2: ¿Te duele?
4: Sí.
0: Un trato, no, por amor.
4: Nada. Lo importante es que estamos juntos.
2: Sí. Me alegra tanto que ya no tengamos que huir ni escondernos.
4: Yo también.
2: Mañana mismo empiezo a buscar trabajo. Sergey, ¿cuándo terminarán de construir donde compraste?
4: En un año. Sí, creo que en un año, ¿por?
2: ¿Y tú quieres hijos?
4: Sí. ¿Y tú?
2: Muchísimo. Solo que no quería vivir en un departamento rentado con un bebé, pero un año es posible.
4: Claro que sí. Lo importante es que te divorcies pronto.
2: Sí, claro, pero ya oíste, Dimitri me dejó ir y voy a hablar con él. Puede acelerar el proceso y pronto nos divorciaremos. No hay nada que repartir, así que firmamos papeles y todo listo.
4: Sí.

0: Nacia.
1: Hola.
0: Papá no contesta desde hace 3 días, pero me da miedo ir a verlo.
1: ¿Por qué?
0: Nosotros, la última vez terminamos muy mal.
1: Paul, yo también estoy preocupada por Dimitri. No aparece en la oficina, el trabajo está parado. Egor dice que está en casa y no quiere nada.
0: ¿Qué pasó con esa Ekaterina?
1: No sé. Egor no me cuenta bien, pero parece que se están divorciando.
0: ¿En serio?
1: Paul, este es el momento en donde regresas al trabajo y regresas a tus asuntos.
0: Sí. ¿Tú vas?
1: Sí.
0: Bueno, hasta luego.
1: Adiós.
0: Adiós.

0: Yo tampoco lo puedo creer, pero así fue. Y me alegra que todo se resolviera tan rápido y en paz.
1: Ekaterina, Dimitri es un tipo muy confiable.
2: Te arrepentirás.
0: Mira, a Sergei también le va bien. No se rindió, abrió su negocio, compró un departamento nuevo. Y yo voy a conseguir trabajo, así que nos va a alcanzar para vivir.
1: Está bien. Lo importante es que
2: seas feliz.
0: Oye, Tania, ya llegó Sergei. Voy a recibirlo.
1: Bien, nos hablamos.
0: Hola.
3: Hola.
0: ¿Pasó algo?
3: Problemas en el trabajo.
0: ¿Graves?
3: Pues, sí. Yo quería expandirme solo y calculé mal mis fuerzas.
0: Bueno, ¿puedo ayudar en algo?
3: Sí. Si te sobran 2 o 3 millones, entonces sí.
0: Sergei, ¿y si ya lo dejamos? Si no está funcionando.
3: Invertí demasiado esfuerzo como para rendirme así. No importa. Ya saldrá. Tú estás conmigo. Vamos a poder.
4: Papá, ¿vas a seguir tirado en el sillón? Nastia se queja de que la empresa está parada.
5: Entonces ve y haz que funcione.
4: Pues, es que yo no sé nada de eso.
5: Si no hubieras estado resentido 3 años, ya lo hubieras dominado.
4: Como ves, no me esforcé en vano, papá.
5: ¿Te da gusto volver a ser el único heredero?
4: Papá, no se trata de dinero. Extraño mucho a mamá y aquí está esta mujer contigo. Digamos que fue solo celos.
5: Mira, yo también la extraño y mucho. Pero no es mi culpa que la enfermedad se la llevara. Yo también quiero volver a ser feliz. ¿Acaso no tengo derecho?
4: Sí, sí tienes derecho, papá. Pero tú sabes que ella no es la indicada. Si encuentras a una mujer que de verdad sea digna de ti, yo nunca me voy a oponer.
5: No necesito a nadie. Voy a vivir solo hasta el final.
4: Te quiero mucho. Me preocupas. Pero ahora no eres tú. Tienes que reaccionar, no quedarte tirado en el sillón.
5: Mañana iré al trabajo y poco a poco te voy a enseñar todo.
4: Perfecto. Entonces mañana vamos juntos y hoy me quedo a dormir. ¿Quieres un té?
5: Sí, gracias.

0: ser gay? ¿Y de dónde piensas sacar el dinero?
1: No lo sé. Voy a sacar un crédito para eso.
0: Ya una vez sacaste un crédito. ¿Y cómo terminó eso?
1: Por eso Dimitri tiene que pagar. Nos arruinó la vida.
0: ¿Otra vez con eso?
1: Katia, no hace falta repartir. Pero puedes aceptar una suma razonable. Aunque sea menor de lo que te corresponde. ¿Por qué actuar con tanta nobleza? No es una persona que se lo merezca.
0: En realidad, él te dio a elegir. Y tú elegiste.
1: Sí, pero él me amenazó.
0: Aún así.
1: Katia, espera. Dímelo claro y directo. Te cambié por dinero.
0: Sergei, yo no dije eso y no te desquites conmigo.
1: No es eso. Es que cuando recuerdo que él nos separó, me da rabia. Cuando pienso que viviste con él 3 años, yo... me da muchos celos. Dime la verdad, ¿no te arrepientes de haberlo dejado por mí?
0: Sergei, yo me fui de su lado para estar contigo. Eso significa que te amo.

0: al jefe. ¡Al edificio ya!
1: Adentro, adentro. Vamos, vamos.
2: ¿Llamo a una ambulancia?
3: No, no es nada. Es un rasguño. Solo rozó.
4: Papá, ¿entiendes que esto no es casualidad? 100% tiene que ver con tu divorcio.
3: ¿Y en qué tendría que ver?
4: Y Caterina se hizo la buena, como si no quisiera tu dinero. Renunció a dividir los bienes, pero en realidad solo quiere heredar como viuda.
3: Dices que Caterina me mandó a matar. No digas tonterías.
4: Papá, no entiendo. ¿Tienes otros problemas por los que alguien quisiera matarte o qué?
0: No lo alcancé. Se esfumó. Ya llamé a la policía.
4: En fin, voy a la policía y cuento todo sobre Caterina.
3: No te metas en esto.
4: Papá, no voy a esperar a que lo intente otra vez.
3: Dedícate a lo tuyo y ponte a trabajar. Y ni se te ocurra desobedecerme. ¿Está claro?

0: Hola, Paul.
1: ¿Fuiste tú?
0: ¿De qué hablas?
1: Sé perfectamente que tú ordenaste el atentado contra mi papá. Hoy le dispararon.
0: ¿Qué? ¿Cómo está?
1: No te hagas la que no sabe nada. Y si me entero de que lo intentas otra vez y a mi papá le pasa algo, te voy a encontrar, aunque te escondas bajo tierra, ¿entendiste?
2: Paul, yo no tuve nada que ver.

0: Perdone, Dimitri, por favor, intente detenerla.
1: Está bien, Nastia. Te agradezco, Egor. Nastia, puede volver al trabajo.
0: ¿Cómo estás?
1: Estoy bien, como podrás ver.
0: Dimitri, de verdad, no tengo nada que ver con ese atentado.
1: ¿Cómo te enteraste?
0: Paul me llamó. Él cree que quiero volverme una viuda rica, pero tú sabes que yo nunca haría eso. ¿Para qué? Yo no soy así.
1: Te creo, no te justifiques.
0: Dimitri, vamos a divorciarnos cuanto antes. Tú puedes acelerar el proceso.
1: ¿De verdad nunca me amaste? ¿Ni un poco?
0: Dimitri, te agradezco mucho. De verdad. Pero el corazón no obedece. No se puede obligar a amar.
1: Aceleraré el divorcio. Voy a empacar tus cosas. Egor las traerá. Ya vete. Tengo mucho trabajo.
0: Gracias. Perdón, Dimitri.

0: Lo tuyo no es vida, es puro misterio.
1: Sí. Ojalá se termine pronto.
0: Oye, ¿y cómo va a ser gay con el negocio? ¿No hay problemas?
1: Muy bien, se está expandiendo. ¿Por qué?
0: Si se expande, entonces hay dinero.
1: Si no alcanza, sacamos un crédito.
0: Yo me acuerdo de un crédito así.
1: Sí, pero ahora él tiene un departamento que se puede vender si pasa algo.
0: ¿Y estás segura de que ese departamento existe?
1: ¿A qué vas con eso?
0: ¿Y si Sergei armó el atentado? ¿Tú dejas a Dimitri orgullosa, sin dinero? ¿Y si él contaba con eso?
1: Oye, Sergei no es un ángel, pero no es un asesino. Siempre te cayó mal y por eso dices cosas así. Adiós.
0: Amiga, espera. Solo estoy pensando.
2: ¿Y cómo está después de ver a su ex?
3: Estuvo triste hoy. Ya se fue a casa.
2: Ojalá ya se divorcien, ¿no?
3: ¿Crees que después de eso la va a dejar de querer?
2: Después ya no va a necesitar que él se muera. Y no va a poder reclamar la herencia.
3: Paul, me parece que Caterina no sería capaz de eso.
2: Nastia, yo estoy seguro de que sí y no te pedí tu opinión.
3: Bueno, pues perdona que dé mi opinión. ¿O tengo que estar mirándote la boca todo el tiempo?
2: Nastia, antes todos creían que ella se enamoró de mi papá así nomás. Y yo era el único que sabía que se casó por conveniencia. ¿Y ahora qué? ¿Quieren confiar en su honestidad o qué? Yo sé que es peligrosa y puede repetirlo. Mejor escúchame y vas a ser más lista.
3: Tú solo estás enojado porque tu papá hizo lo que le convenía a él, no lo que tú querías. Ya eres un adulto y te comportas como un niño caprichoso.
2: ¿Estás loca o qué, Nastia? ¿Qué te pasa? Eres secretaria. Compórtate como debes y no te metas en lo que no te importa.
3: Vete al diablo.

0: Katia, ¿qué pasó? Intentaste explicarme por teléfono y no entendí.
1: Hubo un atentado contra Dimitri.
0: ¿En serio? ¿Y cómo está él?
1: Pues parece que todo bien, todo pasó, pero ahora Paul sospecha de mí.
0: ¿Ni siquiera me está herido?
1: No, te digo que no pasó a mayores. ¿Por qué preguntas?
0: Sabes, yo creo que Dimitri organizó el atentado contra sí mismo. Le dispararon.
1: ¿Para qué?
0: Para tendernos una trampa. Me lo va a echar a mí y te va a obligar a volver con él para que no me metan a la cárcel. ¿Quién te va a meter a la cárcel con los contactos que tiene? Eso no es problema.
1: No, él no sería capaz de algo así.
0: Katia, ¿cómo sabes de qué es capaz? Tú confías demasiado porque eres alguien decente. Con gente como él hay que jugar a su manera. Y al final agarra ese dinero del divorcio, ¿no? Lo estás robando.

0: ¿Y usted quién es?
1: ¿Yo?
0: Mire, yo soy el dueño de este departamento. ¿Y usted quién es?
1: Katia, la prometida de Sergei.
0: Ajá. Mire, Ekaterina, yo entiendo todo. Sergei tiene problemas, pero yo tampoco puedo rentarle gratis. No soy millonario.
1: No entiendo bien de qué habla.
0: De que Sergei no paga la renta desde hace 2 meses. Un día promete, otro no contesta. Por eso decidí venir a ver qué está pasando.
1: Ajá. ¿No quiere pasar a tomar un té? Platicamos. Yo invito.
0: Ekaterina, no tengo tiempo.
1: Le transfiero el dinero ahora mismo. Pase, por favor.
0: Bueno, entonces, ¿por qué no? Será un té.
1: Dulces, galletas, sírvase. Si quiere, también corto unos sándwiches.
0: No, gracias, no hace falta. Y no se moleste tanto. Me hace sentir incómodo. Ya pagó y todavía me da de comer.
1: Anton, ¿usted sabe qué problemas tiene Sergei con el taller? No me cuenta nada para que no me preocupe, pero me quedo más tranquila, sí lo sé. No lo voy a delatar.
0: Pues ya no hay taller.
1: ¿Cómo que ya no?
0: No, le funcionó. Medio trabajó 6 meses y cerró. En fin, el negocio no funcionó bien.
1: Eso no lo sabía. Bueno, por lo menos alcanzó a comprar el departamento.
0: ¿Departamento? ¿Cuál departamento?
1: Uno en un edificio nuevo, todavía en construcción.
0: Qué raro. No dijo nada y él suele contar todo. Fuimos amigos desde la escuela y después también, hasta que se fue. Entiéndame, yo lo compadezco, pero no puedo mantenerlo. Es difícil para mí.
1: Claro que no, usted no está obligado. Si pasa algo, escríbame y yo le transfiero de inmediato.
0: Está bien. ¿Y usted a qué se dedica?
1: Soy estilista. Para usted, el corte va gratis.
0: Gracias. Es buena persona. Sergei tuvo suerte.
2: Buenos días.
3: Buen día. ¿Hay información sobre el atentado?
2: Todavía nada. Ni nosotros ni la policía. Dmitri Andreyevich, ¿no será mejor que se quede en casa? Por si hay otro intento.
3: No pienso esconderme.
2: Por lo menos hasta que entendamos de dónde vino. Aunque solo hay una opción.
3: ¿Y cuál es?
2: Es la que me dijo Paul.
3: Ekaterina no pudo hacerme esto, no pudo mandarme a matar. Ella no sería capaz.
2: No hay otra opción. Debe entenderlo.
3: Tema cerrado. Voy a juntar sus cosas y tú se las llevas. Ni se te ocurra sospechar de ella ni hacer preguntas.

0: Hoy vino Antón.
1: ¿Quién es?
0: El dueño del departamento.
1: Ah. Doha.
0: ¿Ni siquiera vas a preguntar para qué?
1: Ya le voy a pagar. O sea, le dije que eran dificultades temporales.
0: Yo ya pagué.
1: Katia, ¿para qué? No debiste. Te lo voy a devolver.
0: Sergey, somos familia. El presupuesto es compartido, los problemas también. Y no debe haber secretos. ¿Por qué no me contaste nada?
1: Katia, no sé. De verdad, son problemas temporales. Ya lo voy a resolver y todo va a estar bien. Solo te pido que no te preocupes.
0: ¿Mañana tienes que ir a trabajar?
1: Sí, claro. ¿Por qué?
0: Nada, solo quería saber cuándo era tu descanso para pasar ese día juntos.

0: Yola, ¿a qué hora vas a estar en casa?
1: Como a las 7, ¿por?
2: Nada, quería pasar rápido a las tiendas a comprar una chamarra ligera. Pero llego antes que tú y preparo la cena. Oye, ¿y ese ruido de fondo tan raro?
1: Es que me metí a un cafecito a comer algo. Luego voy a trabajar y me voy a la casa. Tú ve a la tienda y compra lo que necesites. Nos vemos en la noche.
2: Entonces, ¿hasta la noche?
1: Sí, hasta la noche. Adiós, amor.

0: Y yo ya pensaba que nunca me ibas a invitar a una segunda cita.
1: He tenido mil problemas. No he tenido tiempo para esto.
0: ¿Por Ekaterina? Yo también me peleé con ella.
1: ¿Por qué? ¿Por el divorcio?
0: Por ser gay. Nunca me gustó ese hombre y ahora se hace ideas.
1: ¿Qué ideas?
0: A ver, ¿es una cita o viniste a interrogarme?
1: Se acabaron las preguntas. Solo queda una. ¿A qué restaurante iremos?
0: ¿Y si vamos al cine? Hace siglos que no voy.
1: Pues vamos.

0: Hola.
1: Hola.
0: ¿Compraste la chamarra?
1: Ah, no, todavía estoy buscando. ¿Cómo va el trabajo?
0: Ay, sí. Normal, sí. Me las arreglo.
1: Sergey, si tienes problemas serios, dímelo, por favor. Quiero saberlo todo, así me quedo más tranquila.
0: Katia, no necesitas saberlo. Yo lo voy a resolver.
1: No, a ver, tal vez pueda ayudarte en algo.
0: Cuando Nikita me robó el dinero, ¿pudiste ayudarme? No. Solo te preocupaste por todo.
1: ¿Y qué pasó con Nikita?
0: Nada. Me dio lástima. Le dije a la policía que el dinero apareció, igual que tu ex nos perdonó la deuda.
1: O sea, ¿nosotros sufrimos y él simplemente se libró? No soy sanguinaria, pero parece injusto.
0: Sí, estoy de acuerdo. Pero entiende, Nikita es un tipo desgraciado, es adicto. Se enganchó a ese casino en línea y pensó que iba a ganar el premio. Al final, lo perdió todo, se endeudó, se metió en créditos y esos 3 millones se los gastó pagando deudas.
1: ¿Y dónde está Nikita ahora?
0: Katia, no sé, desde entonces no hablo con él. Katia, ¿me vas a dar de comer?
1: Vamos.

0: Buenos días.
1: Hola, papá. Oye, ¿y qué hiciste con la empleada? Ella cocinaba bien, ¿no?
0: La despedí. Ekaterina hacía todo en la casa. Cocinaba, limpiaba y aún así trabajaba.
1: Papá, ya déjala ir, ¿sí? Se fue contigo y volvió con el ex para empezar.
0: Sí, ella no pudo amarme ni olvidarlo a él. Por eso no quería hijos. Pero bueno, me dio 3 años de felicidad y por eso le estoy agradecido.
1: ¿Tú querías hijos?
0: Sí. Pero ahora voy a esperar nietos. Ya tienes 26. ¿Cuándo te casas?
1: Estoy buscando.
0: Tal vez estás un poco ciego. Mira a tu alrededor.
1: ¿A qué te refieres, papá?
0: Seré claro. Nastia es una chica buena, discreta, honesta y además guapa. Desde hace mucho tiempo ella se muere por ti. Y sin duda no se muere por tu dinero. Piénsalo. No pierdas tu oportunidad.
2: Hola.
3: Hola.
2: ¿Sola?
3: Sola.
2: Dimitri mandó tus cosas, aunque yo las habría dejado afuera.
3: ¿Ya encontraron a quien organizó el atentado?
2: Todavía no. Pero lo encontrarán, no lo dudes.
3: ¿Tienen alguna sospecha?
2: Así es. Tú, por ejemplo, o también tu maridito.
3: Ya me cansé de repetir que nosotros no tuvimos nada que ver.
2: ¿Y si tuvieras que ver, lo admitirías?
3: Gracias por traer las cosas.
2: Mañana es tu divorcio, no lo olvides. No llegues tarde.
3: Me acuerdo.

0: Cucu.
1: Hoy llegaste temprano.
0: Te extrañé y decidí armar una cena romántica.
1: Todavía no termino de limpiar.
0: Perfecto. Te ayudo. ¿Qué hay que hacer?
2: Nastia. Hola.
1: Hola.
2: Te compré café y sándwiches.
1: Gracias, déjalo ahí.

0: ¿Y si en la noche vamos a un bar?
1: Pero tú ahí solo vas con chicas inteligentes.
0: Bueno, podemos elegir otro lugar si quieres.
1: No puedo, tengo mucho trabajo.
0: Nastia. Nastia, ya hagamos las paces. Sabes que sin ti me aburro. Me porté como un niño, como un idiota. Ya sonreíste. ¿Entonces paz?
1: Es la primera vez que te disculpas. Creí que no tenías esa habilidad.
0: ¿De veras?
1: Uh-huh.
0: Ni me daba cuenta. Entonces, ¿a dónde vamos en la noche?
1: No mentí, de verdad tengo mucho trabajo.
0: Entonces te ayudo. A ver, tú manda, ¿qué hay que hacer?

0: ¿Y bien? ¿Qué tal?
1: Está hermoso. Pero antes no hacías esto. Solo carne asada.
0: Aprendí de tu hermano. Katia, ¿qué pasa con el divorcio? ¿Ya dejaste de contarme?
1: Mañana en la mañana voy.
0: Ajá. En la mañana. Eso. Bueno, brindemos por nosotros.
1: Por nosotros.
0: ¿Y tú no cambiaste de idea sobre el dinero?
1: Sergey, tengo la sensación de que sin el dinero de Dimitri no me necesitas.
0: No. Katia, ¿te volviste loca? Claro que no. Solo pienso que tú tienes todo el derecho. De verdad. Y... ay, bueno.
1: Bueno, termina de decirlo.
0: Es que estos 3 años viviste como reina. Lo tenías todo. Y yo soy un simple mecánico. ¿Qué te puedo dar yo?
1: Pero, ¿y qué hay de tu taller?
0: El taller quebró. El negocio no funcionó. Si yo tuviera dinero, yo resolvería todo.

si viví todos estos años como reina. En mi vida faltaba lo principal, el amor. Y ahora sí lo tengo.

0: Katia, ¿quieres que vaya contigo?
1: No, yo sola. Son un par de firmas y me regreso.
0: Bueno, llámame cuando termines.
1: Está bien. ¿No se va a tirar el café?
0: Cierto.

0: ya me voy.
1: Katia, ¿café?
0: No alcanza el camión, lo compro en el camino. Te amo.
1: Y yo te amo, adiós.

0: diga.
1: Egor, creo que ya sé quién atentó contra Dimitri. Fue Nikita.
0: Te llamo luego. Revisen al de lentes.
2: De acuerdo. Un momento, por favor. Espere, ahora le explico. Un momento, quédese aquí.

0: menos mal que tu papá no te está viendo. Llama a la policía. Gracias por avisar. Nikita ya está respondiendo en la comisaría.
1: De nada.
2: ¿Cómo supiste que era Nikita?
1: Lo encontré en sus cosas. Al final, sí abrieron el taller entre los dos y quebraron. Sergei no se iría hasta un asesinato, pero Nikita, sí. Supongo que contaba con que, cuando yo fuera viuda, iba a recibir la herencia y salvarles el negocio.
2: ¿Y estás segura de que Sergei no sabía?
1: Por supuesto, estoy segura.
2: Bueno, la policía se encargará.
1: ¿Me das la carpeta? Ya me tengo que ir.
0: Voy a pedirte un taxi.
1: No, gracias. De verdad me alegra mucho que estés bien.

0: Sergey, ¿por qué me volviste a mentir?
1: ¿De qué estás hablando?
0: El taller era de los dos, tuyo y de Nikita.
1: ¿De dónde sacaste eso? Estuviste hurgando en mis cosas.
0: ¿Y qué querías que hiciera? Veía que me ocultabas algo, me preocupé, perdón. Y se ve que no era por nada. ¿Cómo pudiste volver a juntarte con él? Y encima resultó ser un asesino.

0: ¿Quién te dijo eso?
1: Él atentó contra Dimitri. Hoy fue la segunda vez. Lo detuvieron.
0: ¿Lo detuvieron? Uh-huh. ¿Segura de verdad?
1: Uh-huh. Está en la policía declarando. Sergei, ¿qué estás haciendo?
0: Tengo que esconderme un tiempo.
1: ¿Para qué?
0: Entiende que ahí en la policía puede decir lo que sea. Puede echarme todo a mí.
1: ¿Y? Si no eres culpable, ¿para qué esconderte? La policía lo va a aclarar.
0: Katia, espera, detente. No abras.
1: Es Anton.
0: ¡Katia, espera!
2: ¿Podemos pasar?
1: Buenas tardes.
2: Sergei Borisovich Rostov.
0: Sí.
2: Está detenido por sospecha de organizar un homicidio.
3: Perdón. Firme de enterado. Orden del investigador.
1: Espere, ¿qué organizar? Ya detuvieron al asesino.
2: ¿Y usted quién es?
1: Soy la exesposa de Dmitri Plotnikov, al que le dispararon.
3: ¿Y qué hace aquí?
1: Soy la novia de Sergei, su prometida.
3: Aquí todo está raro. Pregunte al investigador en Sinigorsk. Nosotros lo detenemos y llevamos.
2: Fuera.
1: Sergei, el investigador lo va a aclarar todo. Me voy contigo a Sinigorsk. No te voy a dejar.
2: Hasta luego. Era obvio.
1: ¿Cómo? ¿Cómo puedes decir eso? Es tu amigo.
4: Yo ya me voy. Y esto son las llaves. Si hace falta, déselas al vecino del 32.
1: Sergei no tiene la culpa de nada. Es Nikita quien lo persuadió para echarle la culpa. Sergei no pudo cometer un asesinato.
3: Y no lo hizo. El ejecutor fue Nikita Sokolov. Y Sergei lo planeó todo.
1: Nikita les miente.
3: Señora Ekaterina, ¿sabía que Sergei tenía otra novia? Vivieron juntos año y medio. Metieron solicitud de registro civil y luego él la dejó y corrió a usted.
1: No sabía de esa chica. Pero sí vino conmigo.
3: ¿Y no se imagina por qué?
1: Sergei dijo que no pudo olvidarme.
3: Él y Nikita abrieron un taller mecánico. Al principio les fue bien, luego llegaron los problemas. Sergei pidió un crédito. A Sokolov no se lo dieron, están listas negras bancarias. Y eso no arregló nada. Entonces a Sergei se le ocurrió la gran idea: separarla de Dmitri Plotnikov y con el dinero que a usted le correspondía, no solo arreglar sus asuntos, sino abrir varios talleres.
1: Pero yo dije desde el inicio que no le iba a quitar dinero a Dmitri.
3: Señora Ekaterina, con eso usted puso a Dmitri en peligro mortal. Porque Sergei de inmediato planeó matar a Dmitri.
1: ¿Eso se lo dijo Nikita?
3: No dijo nada. Grabó cuidadosamente todas sus conversaciones con Sergei y nos las entregó. Por eso Sergei no negó mucho tiempo.
1: ¿Sergei confesó todo?
3: Sí, confesó.
1: ¿Puedo hablar con él?
3: Señora Ekaterina, engañó a todos y quería matar a alguien. ¿De qué va a hablar con él?

0: Y simplemente dejaste a tu novia justo antes de la boda, como a mí aquel entonces, ¿verdad? Todo por dinero de nuevo.
1: Katia, ya es tarde para darme lecciones. Alégrate. Dimitri está con vida. Puedes volver con él.
0: ¿De qué me voy a alegrar? Querías matar a alguien por dinero.
1: Pero no lo maté. Hay algo que no entiendo. Porque a unos les toca todo y a otros nada. Yo intenté ser rico, independiente. Y yo solo quería trabajar para mí, no para alguien más, no tener jefes. Y sabes, Dimitri entonces no te compró a ti. Me compró a mí. Sí. Y yo quise castigarlo. Darle una lección, quitarle todo. A ti el dinero, para que él... Y no salió. Sí. No sabes cómo lo odio.
0: ¿Y a mí?
1: ¿Qué? Ay, yo nunca te habría hecho daño, Katia.
0: Tú me quisiste aunque fuera un poco.

0: Ni siquiera puedo creer que Sergei fuera capaz de actuar así.
1: Nunca me gustó, te lo dije. Amiga, perdón. Insisto con lo mismo.
2: Tenías razón en todo. Y yo estaba ciega. Lo peor es que yo lo sentía, veía que mentía, pero alejaba esos pensamientos. Y yo me convencía de que solo me lo imaginaba.
1: ¿Y ahora qué con Dimitri?
2: Nada cambia, nos vamos a divorciar.
0: ¿Eso lo dijo él?
2: Eso lo digo yo.
0: ¿Y al menos lo quieres un poco?
2: Yo apenas ahora entendí lo bien que estaba con él. Él me amaba de verdad. Nunca me habría dejado como Sergei. Habría luchado hasta el final y seguro encontraba alguna salida. Y hasta ahora entiendo que yo también lo amaba.
1: Entonces dile todo a Dimitri.
2: No, nunca me va a perdonar y con justa razón.
0: Al menos inténtalo, para que después no te arrepientas de no haberlo hecho.
2: No, chicas. Yo no me merezco a ese hombre.
1: No decidas por él. Habla con Dimitri y ya veremos qué pasa.
3: Papá, yo reconozco que me equivoqué con Ekaterina. Prácticamente te salvó la vida. ¿Qué va a pasar con ustedes?
4: Nos divorciaremos.
3: ¿Ya hablaste de eso con ella?
4: Ya lo hemos hablado mil veces. Ella no me ama.
3: Pero tú sí la amas.
4: No pienso insistir más. Al corazón no se le manda.
3: Entonces no insistas. Solo dile otra vez que la amas, papá.

0: Katia.
1: Hola.
0: Hola. ¿Ibas a salir?
1: Contigo.
0: Y yo contigo. ¿Querías decirme algo?
1: Quería pedirte que me perdones. ¿Y tú?
0: Quería pedirte que no nos divorciemos.
1: Después de todo lo que te hice.
0: Me diste 3 años muy felices. Lo demás no importa.
1: Dimitri, yo no soy digna de ti.
0: Te amo y quiero que estés conmigo. Pero quizás es imposible, tú no me amas.
1: Ahora entendí que sí. Y también entendí que quiero mucho tener hijos. Y tú vas a ser el mejor papá del mundo.

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0: Muy buenos días, saludos cordiales. Quien les habla, Jorge Esteban. ¿Qué tal, amigos? ¿Qué tal, amiga? Estamos en directo en Radio Carrizala de Jorge Esteban, 101.7 de la FM. Y dar las gracias, en especial a todos esos que nos siguen día tras día a través de la radio. Son tantos que nos escuchan todos los días del mundo. Bienvenidos a nuestra gente a este tiempo de radio en Radio Carrizal.

Bueno, antes de empezar el programa La Mañana Jorge Esteban, hoy queremos mandar un grato saludo a unos amigos que conocemos de Carrizal, al amigo Paco, a Carmela y, como no, a Caramelo, el perrito Caramelo. Qué bonito nombre, Caramelo. Pues nada, Caramelo, para ti especialmente, ¿eh? Como no, a nuestro amigo a nuestra amiga Carmela. Y como no, a nuestro amigo Paco, saludos cordiales, buenos días de Jorge Esteban. 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

Melo, Hernández Santana y, como no, también, como no, a Paco Rodríguez. También saludamos muy especialmente a Juan Antonio de Rodríguez Auto Carrizal. 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Y atención, nos quedan 5 plazas para ir a Tenerife. ¿Quieres ir? Pues llama ya, porque no sé si quedan las 5, de real. De todas maneras, el viernes quedaban 5, no sé si ya están. De todas maneras, vamos a intentar a ver si podemos subir alguna placita más. 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Y hoy no podía faltar mandarle un saludo cordial, como no, a Alejandra García del Río, la abogada de esta radio, Radio Carrizal. Le mandamos un saludito también, como a su marido Ángel, a su hijo y a su hija. Saludos para ellos.

0: Bueno, lo dicho, 78-40-60-78-15-32. Si te quieres llevar esas papitas que tienen una pinta, además son de punta, esas, las de punta, que están tremendas. 11.50, eso es un regalo. Vamos a empezar con Gabriel Almeida, alias El Polero.
1: Muy buenos días, Jorge. Oye, un saludo muy especial a todos tus oyentes. Me gustaría una vez más, Jorge, denunciar nuestra sanidad canaria. Más que la sanidad, a los administradores de la sanidad canaria, que en este caso es Coalición Canaria y PP, aquí en nuestras islas, Jorge. Ayer fui, como voy siempre, varias veces a visitar un familiar que tengo en el Hospital La Melonera, y en la última planta, Jorge, 32 enfermos, Jorge. ¿Sabe cuántas personas había atendiéndola, Jorge? Solo 3 personas. Y les pregunté a la chiquita, dice, no, es que no nos manda ayudante, es que no nos manda a auxiliares. Y nosotras 3, con ponerle la medicación ya se nos va el tiempo. Así que lo sentimos mucho, nosotros queremos hacer todo lo posible, pero falta personal. Jorge, 32 pacientes para 3 personas. Y encima la miseria de dinero que les paga. Eso pasa, Jorge, no sé si tú lo sabes, que en Canarias tenemos 3 hospitales en Gran Canaria. 2 son privados, concertados, y uno público, que es el insular. Jorge, ¿para cuándo, coño, la gente se va a movilizar? Como dice 2 o 3 papas fritas, lo nuestro lo primero. Pues, coño, qué mejor que nuestra sanidad pública. Coño, ¿hasta cuándo? Por eso el personal que se prepara aquí, Jorge, se van a trabajar fuera de Canarias, porque aquí les paga una miseria. Jorge, 3 maravillosas personas que no tengo nada que decir de ellas. Incluso había algunos pacientes que todavía no habían podido cambiarle la ropa, porque las 3 no daban aviso. 32 pacientes, Jorge, para 3 maravillosas personas que estaban trabajando allí. ¿Hasta cuándo vamos a seguir siendo los borregos de toda España, Jorge? Y ahora saldrá algún ignorante que no tiene familia ahí ingresada, o que piensa que nunca van a ser mayores, y se van a reír de lo que estoy diciendo. Chicos, pues a ti también te va a tocar un día de esto, hoy o mañana o pasado. Señores, tenemos que defender nuestra sanidad pública, coño. Ya está bien de ser borrego, me cago en 10. Un saludo, Jorge.
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3: Buenos días, Jorge Alex Aguapera. Te saludo a ti, a toda tu familia, a toda mi familia, a mi amiga hermana del Cruz Arinaga y a mi niño José, que los quiero, a Chichi, Ali, Carmen, Ramón, Paula, Nati y toda su familia, Genara y toda su familia, Adelaida y toda su familia, Bruna y toda su familia, El Chimenea y toda su familia, a Manolo y a toda su familia, a mi hija y a mi perrita, que las quiero, a Anita, la de Sardina, del Barranquillo, y a su familia, a las niñas de Crochet de Arinaga, a Fermina de Ingenio, a todo el que llama, a todo el que escucha, a todo el que sea su santo, a todo el que sea su cumpleaños, a todos, que tengan un buen inicio de semana y buenos días a todos.
1: Jorge, yo cuando te mando una información, primero la verifico. Yo no miento, Jorge. Hay gente que le gusta manipular, salir a la radio para manipular, decir mentiras y burlarse de los demás. Yo cuando te mando una información, porque la he verificado primera mano, Jorge, ahí me quedo.
4: Buenos días a la gran familia de Radio Carrizal. Quisiera mandarle un abrazo a toda la gran audiencia, a todas esas casas comerciales que hacen realidad que estemos todos los días en la antena. Un gran saludo a los que me saludan todos los días, a mi familia, a esa gente de San Cristóbal, a mi prima Anita La Rufa, a todos los que nos escuchan que están encamados. Feliz lunes para todos, venga.
0: Vámonos con más llamadas, hola.
5: Buenos días.
0: Doña Pino, el número 5, usted dirá, doña Pino.
5: Pintura, Jorge. Te saludo a ti, a tu esposa, a tus dos hijos, a tu madre y a todos tus hermanos, a tu suegra Teresa, a tu suegro Salvador y a todos los hijos. Ahora mi marido está en el cielo, a mi hijo que está en el cielo, a mis cuatro hijos, a mis nietos, a mis nueras, a mis yernos, Mari Carmen La Rubi, familia Corina Alonso y toda la familia Lolita García y toda la familia Estrella y toda la familia María Sánchez y toda la familia Benito y toda la familia Bruna y toda la familia Coraida y toda la familia Genara y toda la familia Rosa Alemán y toda la familia Lucrecia y Vicente y toda la familia Juana Vega y toda la familia Carmen Rosa de la Puntilla y toda la familia a mi vecina Lucy y toda la familia a mi hermano Antonio y toda la familia a mi hermana Lola y toda la familia a mi hermana Carmen y toda la familia a mi hermano Pepe y toda la familia a mi hermano Juan y toda la familia a mi hermana Rosario y toda la familia a todos mis sobrinos y a todo el que llama.
0: Muchas gracias, amor. Bueno,

0: la felicidad y a todos mis nietos y a todos mis hijos, pero bueno, me tenían cuenta mi nieta Rita que no pudo entrar.
1: Muy bien. Pues, oye, pues un besito grande para ti también, que pase buen día, amor.
0: Y para todos ustedes, mi niño.
1: Que Dios la bendiga.
0: Bueno, Jorge.
1: Hola. Hola, buenos días. Bueno, seguimos.
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1: Hoy vamos a saludar de Aluminios Rubén Silva. Vamos a saludar muy especialmente a Margarita, a Manolo, a Verónica. Y como no, a nuestro amigo Rubén, claro que sí. Rubén, un saludo para ti, mi niño. Gracias por los años que llevas. Y en especialmente, como no, a la señora Margarita, Manolo y Verónica. Esta mañana tuve la oportunidad de estar ahí y los vi ahí. Un saludo de parte de Jorge Esteva, Radio Carrizal. Vámonos con el llamado. ¡Hola!
3: Buenos días.
1: ¿Está enfadada, no?
3: No, ¿por qué?
1: Digo yo, por decirte. No. Fefa de Si lo sé, no vengo, ¿no?
3: ¿Me cuesta caballero?
1: Ah, a Benito sí se lo permite, a mí no.
3: A nadie.
1: Ah, vale, vale. Benito, ya sabe, a nadie, ¿eh?
3: Yo mi carnet de identidad tengo puesto en coros y danza. Cuesta caballero.
1: Benito, déjate meterte con Fefilla, que ya sabe, a partir de hoy, cuesta y de un caballero.
3: Sí, señor.
1: Dígame usted, mi niña linda.
3: Mira, antes que nada, a Lola, que acabo de llamar ahora. Ella, uh-huh. Ella se llama Dolores Lola, que es prima de mi madre, para descanse. Lola, yo soy Pepina, niña de Libra.
4: Buenos días, doña Fefa de ahí Cuesta va. Caballero, bendigo de Si lo sé, no vengo. ¿Cómo anda? ¿Que de cuándo que no te oigo? ¿Cómo anda, Fefa de Si lo sé, no vengo? ¿Cómo anda por ese mundo de Dios?
3: Yo, gracias a Dios, con las piernitas. Hasta ahora, Benito. Oye, todo el mundo bien. Oye, por aquí.
1: Benito se pasa un poco contigo, Fefilla, ¿eh?
3: Hay que dejarlo un poco. Entonces, vamos a poner a pelear con todo el mundo y no libre.
1: Ay, Dios.
3: No vive. No vive.
1: Mira, ya lo dice nada más para joderte a ti, Fefilla.
3: Ah, igual, mijo. Ya por eso no dejo de comer.
1: ¿Verdad?
3: Nada. Por eso no dejo de comer. Escúchame, mira, para que te acción de día para Lola y para todos sus hijos y toda su familia. Ahora para mi marido, mis tres hijas, mi yerno, los dos. Ay, para Mari Carmen, para Paco, para su hijo, su nuera y su nieto también. Para todo el cercado grande. También para mi familia, también tengo una amiga de arriba atrás, la mamá Jorera, mi sobrina, mi cuñado y las novias de mi sobrino, los novios, los maridos. Para abajo, para esta, para... Ay, ¿cómo se llama? Que ya habla mucho contigo, se me olvidó.
1: ¡Genara!
3: Genara, para Genara. Para Benito, toda su familia, también para Neiva, para Genara, también para esta, para... Ay, mejor, el que tiene el padre, ¿cómo se llama?
1: Bruna.
3: Bruna. Para Bruna también, su familia. Y para su padre también. Ay, ¿quién más? Para Chimenea, ¿cuándo no te oigo, Chimenea?
1: Yo también hace tiempo no.
3: No, de cuando no te oigo, Chimenea. ¿A quién más? Para Pepe de Mulinillo, para Chano el Sequero, para las dos hermanas, para mí, para todo Sequero. Ah, Mari Carmen, estaba guapa, Mari Carmen. Te vi en la televisión ayer, por el programa del barrio, eso que fue a Sequero. Para José Camilo también estaba, y saludó. Para la madre, para todo el Sequero entero. Y Jorge, para todo que escucha la radio, espérate a ver si me queda alcatear. Jorge, para todo que escucha la radio, que no me acuerdo ahora.
1: Cariño.
3: Para Pinito también, la tabla majorera. Que hay mucha. Y mira, Jorge, y a todos mis vecinos aquí, Cuesta Caballero. Y a todos escucha la radio, Jorge.
1: Fefa, el número 7. Hola. Bueno, parece que no hay olas ni en la playa del Burrero.
5: Buenos días, Jorge. Soy Adelaide, aquí del Polígono. Para felicitar hoy a mis tres hijas, a mis cuatro nietos.
1: Bueno, pues seguimos, Radio García.

0: Bueno, seguimos en Radio Carrizal. Hola.
1: Hola, Jorge Esteban, buenos días.
0: Hola, Mari, el número para usted es el número 9.
1: ¿El 9?
0: El 9. ¿Tú sabes quién patrocina este programa? No me decepciones, dímelo, por favor.
1: Ay, mi madre.
0: Frutería Hernández Nigenio.
1: Ay, le iba a decir frutería, pero que no sabía el nombre.
0: Hernández Nigenio.
1: Hernández. Jorge Esteban, mire, la empresa esa que vende mármol y todo eso, ¿cómo se llama?
0: Mármoles y granitos de Averiano.
1: ¿De Averiano?
0: Sí, le doy el teléfono 928.
1: Dígame bien.
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1: Ah, sí, ya es fácil de coger, de usted le llama. Bueno, Jorge, buenos días. Un saludo para usted, para su familia, su madre, doña Juana Oliva, para José Carmelo y su madre, la familia, para Genara, la familia, besito Genara. Después también para Bruna, la familia Inmaculada del Lazo, la familia, Carmen, Nena y Mima del barrio Costero, Antonia de San José. Después está Mapi, Manoli, Ángela, mi prima Otilia, mi prima Teresa, y Benito, su familia, la Pepe, la familia, Chano del Sequero, la familia, Chimenea, la familia. Y en general a todo, Jorge, a todo el mundo por ahí.
0: Pues gracias, cariño mío. Un beso.
1: Bueno, gracias.
0: Oye, ya sabes, 784060 para ese gran sorteo.

Como no, nuestra amiga Alejandra García del Río, nuestra abogada. Un besito grande para ella, para todos sus compis que están ahí, que se nos va, que se divierta. Un besito para ellas, para todas, ¿eh? Ya podría decir los nombres, Alejandra, de egoísta. Venga, le mandamos un saludo, como no, a esas chicas que están con Alejandra García del Río. Venga, esto especialmente para tus colegas y para ti, Alejandra.

0: A Pepe el Molinillo, ¿tú crees que el chico ese está tostando café o qué? Pepe el Molinillo. Pepe del los Molinillos, coño.
1: Bueno, seguimos radicalizando la de Jorge el Guapera. Recuerden nuestro chivato, seguimos con más.
2: A mis yernos, a mis hermanas, a mis sobrinas, a mis cuñados, a mi vecina Juana y su familia, a ti y a tu familia, a mi vecina Pili, Carmen, Nina, Paloma, María, Fina, Jonathan, Ana, a Juana Vega y su familia, a Andrés de Casa Pastor y su familia, a Inocencia de Agüín y su familia, a Carmen y a su hija del cruce, a Fefa de Ingenio y su familia, a Raiza y a su marido el panadero y su familia, a José Canelo y su madre Marilu y su familia, a Genara, su familia, a Benito, su familia, a Bruna, su familia, a Coraida, su familia, aquí a la gente del polígono, de Arinaga, y a los oyentes de Radio Carrizal.

0: Hola Jorge, buenos días. Te llamo para felicitarte a ti, a tu madre, a tus hijos, a mi hija, a su pareja, Ángela Rivero, Juana Cabrera, Tita García, a Genara, a Bruna, al padre de Bruna y a la familia de Genara y de Bruna. A mi vecina Milagro y a su hermana Fefa, Jorge y a Dor que está huyendo a la emisora. Ah, no, y a Adelaida, la del polígono, y a sus tías y a sus nietos. Bueno.
1: Hoy vamos a saludar muy especialmente, como no, a nuestro amigo Paco Cabrera. Eso fue lo que me dijo Juan Antonio, no fui yo. Paco Cabrera, un saludo para ti, Paquillo, y felicidades.

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0: Dímelo. ¿Qué? Hola.
1: Buenos días, José Esteban.
0: Ni de noche ni de día, con Isma Inmaculada.
1: Buena, ¿cómo estás? Bien, mi niño.
0: Yo bien, ¿y tú, mi amor?
1: Ah, sí, tirando, mi niñita, que Dios quiera.
0: Muy bien. Inmaculada, ¿alguna vez luchaste con un pez de espada?
1: Con yo, con todo.
0: ¿Y
1: ahora
0: con un
1: no,
0: culo
1: ahora,
0: marino?
1: Ahora tengo mal humor, ahora nada.
2: Eres lo mejor, Jorge, eres lo más mejor.
0: A ver, dime algo, aunque sea feo, da igual.
1: Mire, yo saludo a todo el programa, porque no tengo tino para nombrarlos a todos.
0: No pasa nada, mi amor, no pasa nada,
1: cariño. No tengo tino, tú sabes cómo estoy yo.
0: Sí, no pasa nada, ya verás que no va a pasar nada.
1: Vamos a ver.
0: Pon las manos de Dios, que Dios es grande y poderoso.
1: Vamos a ver, que Dios me oiga, Dios, okay.
0: ¿Verdad que sí?
1: Mire, vamos a ver, mire, te saludo también a ti, mi niño, para tantos años, que dure tantos años para oír la música, más que sea. Y para Sandra, y para Johnny, para todo general, y para Yaisa, y para Yaisa.
0: Muy especialmente a nuestra amiga Yaisa.
1: Yaisa, que es la primera, ella es la primera es ella.
0: Muy bien.
1: Pues vale, Jorge, ya
0: adiós.
1: Te llamaría con...
0: ¡Adiós, amor!
1: Vale, que sigan. ¿Qué número tengo?
0: Uno de ellos. Inmaculada tiene el 11, mira. Está bien, el 11.
1: Las canillas.
0: Ya, coño.
1: Las canillas de Benito.
0: Está pasando tú más hambre que el perro una gallina, ¿viste?
1: No, tú no sabes nada, Jorge.
0: Acuérdate un rato, a ver si te pasa eso, Inmaculada.
1: Ya, no duermo ni de noche, me voy a acostar, Jorge.
0: Adiós, amor.
1: Adiós, mi niño, hasta mañana.
0: Un saludo para la gente de la Capi en San José. A ver, la gente de la capital de San José, si hay alguno que nos llame de ahí. Un saludo también, como no, a la señora Toñi. A Juana, también de ahí, de la zona del Hospital Insular. A Toñi. Voy mirándote a los ojos, dice. Bueno, recuerden nuestro chivato 7840.

0: Hola, buenos días.
1: Hola, buenos días.
0: ¿Con quién hablo?
1: Con José Gemelo.
0: ¿De dónde es usted?
1: De Niello, de Seguero.
0: Muy bien, ¿cómo está la cosa en Seguero?
1: Mira, bien, y ayer la fiesta estuvo bien y todo.
0: Sí, tengo buenas palabras por ahí de la fiesta del Sequero. Dice que sí, estuvo tremenda, dice, yo no pude ir
1: a sacarme. Estuvo bien. Todo el mundo tranquilo y lo que hice yo de la artesanía y todo eso, mira.
0: Yo te vi en foto, yo te vi en foto, pero yo no pude ir, José Carmelo.
1: No pasa nada.
0: Cada uno tiene sus problemas y cada uno tiene los suyos.
1: Sí, eso sí.
2: Buenos días, José Carmelo, mi niña bonita. ¿Cómo anda la fiesta del Sequero? Y Marilú, ¿cómo está? Anda esa fiesta del Sequero? ¿Ya preparaste la carroza para llevar llano?
0: Mi niña.
2: Venga, mi niña bonita.
0: Eso de mi niña suena un poquito a pórpora.
1: Mira, dile a Benito. A él, le sacamos una foto con él.
0: Muy bien.
1: Con nosotros.
0: Muy bien, dicho, mi niña.
1: Y se puso ahí con nosotros. Mira, yo saludo a Fefa. Saludo a Fefa, a una mujer que también vive ahí con ellos. También a Viuña, a Gorá, padre de Viuña. A la prima que vive en Tenerife, a Lola, también a Monsi, a Cristina, Antonio, Antonia, también a Mari, también a los chicos de Alcántara, también a ti, a tu mujer, a tu niño, a tu madre, también a Pepita Mao, a Rosita, también a Enara, también que no la caña de Enara hoy, también a mi familia que son de Meneguera, la Mojuán, Totate, la Dea, y también a ver cómo se llama.
0: Carcovia, Changuita, Sinforosa, Cagalera.
1: No. Y a todo el mundo me conoce. Y mira qué mundo tengo. Tengo el 12.
0: Sí, mi niña linda. ¿Tiene usted el número 12?
1: Ah.
0: Gracias, mi niña linda.
1: Vale, chao. Sin ti
0: no soy nada. Oye, si no nos quiere llamar, no nos llame.

Y no vamos a saludar a Genara porque no nos da la gana. Porque Genara un día se va a dar un guantazo que le va a hacer una mujer derecha y con pelos en el pecho. Acuérdese lo que le estoy diciendo, ¿eh? Don Francisco, entre usted para adentro también, don Francisco.

Señores, agarren las pelos. Lo primero que me dijo el marido es, Chayo, ¿en serio? La tuve que traer, Jorge. Qué pasada, tío. Chayo, ay, Dios mío, cómo qué bonita esta canción. Escucha esto.

0: Buenos días, Enar.
1: Buenos días.
0: ¡Séncate al micro, coño!
1: ¡Sí!
0: Ya estamos empezando mal ya. Coño. ¿Qué vas a hacer conmigo, Enara? ¡Séncate al micro!
1: Oye, es arroz.
0: Y después dice, Bruna.
1: Arroz que papacita, mi
0: espérate,
1: niño.
0: Coño, cállate. Bruna, y después dice esta mujer que está. Pero si no sabe ni acercarse al micro. Esta hace un tiempo que no ve micro, ¿eh? Me da que no. Genara, ¿qué tal? ¿Cómo estás?
1: Bien, mi niño.
0: ¿Cómo está la familia? A ver, todo el mundo.
1: Todo
0: el
1: mundo
0: bien. ¿Qué vas a hacer
1: conmigo
0: hoy,
1: Genara? Arroz blanco, papa frita, y huevo, y salchicha.
0: ¿Pero salchicha la gorda o...?
1: Sí, la gordita.
0: Sí. Ay, mi madre, mire, mire, ahí va.
2: Buenos días, Genara. Ya el conejo me rincó la perra. Hoy vas a hacer... ¿Te dijiste a Jorge papa frita?
1: Sí.
2: ¿Qué le dijiste a Jorge papa frita?
1: Claro.
2: Ya, coño, da un poquito de educación, chica. ¿Cómo le vas a decir papa frita al Calmito, coño?
1: Eso, mi madre. Oye, Benito, estate tranquilo, mi niño, que hoy es el lunes.
0: Benito... Acuérdate un rato, Benito, por favor. Acuérdate un ratito, dame caso, Benito. Mira, Genara, tú sabes quién quiere hablar contigo en directo,
1: sí,
0: pero no un Playboy.
1: ¿Quién quiere hablar conmigo?
0: Hay una persona que quiere hablar contigo en directo, que no es en Playboy. ¿Oíste?
1: Es macho.
0: Chacho, ¿me quieres escuchar, coño?
1: Que si es macho, hembra.
0: Es gay. Mira, Genara, mira con quién te voy a pasar en antena, mira. A ver, háblale.
3: ¿Qué pasó? ¿Quién es?
1: ¿Quién es usted?
3: Ay, mira, si es Genarita.
0: Mira, Tere de Firca.
1: Ah, ¿cómo anda, niña?
3: Muy bien, ¿y usted qué tal está?
1: Muy bien, estoy aquí
0: Teresa,
1: en la radio, mi niña.
0: Pero Teresa, ¿tú te crees que todo soporta?
3: Yo la veo en la radio, que ni la veo.
0: Pero escúchame, Genara, esto, Teresa, tú imagínate, Tere, que yo tenga que estar aguantando a esta vieja en esta radio, Tere.
3: No, señor, que las viejas están en el mar. Sí. Déjelo usted esa señora.
0: Está igual que tú.
1: Yo no soy vieja, Jorge.
0: ¿Que tú no eres vieja?
3: No, vieja, no.
1: No, las viejas están abajo, niña. Y bastante buena.
0: Es tonta,
1: que
0: está. No, está estás tonta, esta no es como tú, es peor que tú. Tonta, pero para siempre.
1: Jorge, no te pases.
3: Jorge, no te pases.
0: Bueno, pues Jorge, nada, ¿qué te digo?
1: Niña.
0: Un saludo también para ti, Teresa.
3: Hola. Un saludito. Que Marita, que me alegro de haber visto, Genara. Hoy estás en buen sitio.
1: Hoy
3: parece
1: sí.
3: Una señora.
1: Ojo. Hoy me está guardando el caballero.
0: Acuérdate un rato.
3: Pues
0: Teresa. Teresa, acuérdate un rato.
3: ¿Eh?
0: ¿Se te pasa eso
1: y
0: a ti también?
1: Vamos a ver, ¿por qué la mandas a acostar, Jorge? Tiene
0: porque
1: que estamos.
0: Así que está el micro, Genara. Porque esta mujer es como tú, no es muy completilla, ¿me entiendes?
1: Ah, aquí ninguno son completos ahora, por lo visto.
3: Por lo visto, el completo es el solo.
1: Es solo. Y el espabilado es...
0: Bueno, pues un saludo, Tere.
1: Un saludito, mi niña.
3: Bueno, un besito, Genara.
1: Igualmente para ti y todo.
0: Bueno, pues seguimos en Radio Carrizala de Jorge el Guapera.
1: Vamos.
0: Oye,
1: a
0: y Genara, ¿quién vas a saludar hoy, por cierto?
1: Hoy saludo a todos los... A ver, a Inocencia...
0: Y recencia no, inocencia no, irrecencia.
1: Inocencia,
0: ¿y para qué dice? ¿Pero para qué dice irrecencia?
1: Jolín, yo no dije irrecencia.
0: ¿Cómo que no? Si acabas de decir.
1: A María Sánchez, a todos los de ella,
0: la
1: para Carmelo,
0: parió,
1: para
0: coño.
1: Su madre Marilú.
0: No eres más tonta,
1: para
0: no eres,
1: Benito.
0: No eres más tonta porque no puedo.
1: Para
0: ¿viste?
1: Todos los de ella, para Anita, la Rufa, también.
0: ¿Me estás ignorando? ¿Me estás ignorando, Genara?
1: No, para mi marido, mis hijos, mis cinco nietos, y a todos los que tengo en el cielo, Jorge. Y a todos mis hermanos, y a mi hermano, porque siga mejor, que está en el hospital, que se perdió del corazón. Vale, gorrito. Y a toda la Josefa, y a Josefita, que me saluda también, Jorge. Ya aquella Manoli, ya no habla, Jorge.
0: Es verdad, coño, Manoli, ¿qué pasó?
1: No, no felicita a Manoli, no sé dónde está.
0: Es verdad, Manoli, ¿qué pasó? Oye, es verdad. Pues mira,
1: sí, la ella tu madre. Teresita,
0: pues sí.
1: Que va.
0: No, y... Y Bruna también, ¿qué le pasa a Bruna?
1: Bruna, ay. ¿Qué tiene Bruna? ¿Estará mala Bruna?
0: No, yo creo que a lo mejor es que no, pim, pam. ¿Tú crees que Bruna a lo mejor no?
1: No, ella sí, Jorge, ella de eso lo hace siempre.
0: ¿El qué?
1: Todo eso.
0: Acuérdate un rato, Genara. Mira, tú sabes
1: que... Igual que yo.
0: Tú...
4: Saludos, Genara. En directo, está muy guapa.
1: Un saludito, ¿quién es esa, Jorge?
0: Está Inocencia, da Wime.
1: Muchos besos,
0: otra,
1: niña,
0: otra,
1: y para Isabelita y para Estrellita también.
0: Reyita no, Estrellita,
1: para
0: no Reyita.
1: Maculada, que siga bien.
0: ¡Buah! Genara, agárrate, mira, agárrate, escucha.
5: Genara, doña Genara, doña Genara, ¿qué le iba a decir yo? ¿Qué va a usted a hacer de almuerzo hoy, doña Genara?
1: Ya yo lo dije,
5: hoy
1: mi
5: hace
1: niño.
5: Calor. yo no creo que usted lo vaya a hacer a don Francisco papitas fritas, huevos fritos y salchicha.
6: ¿Es algo malo
5: eso? Un tomate quecho ese intercasa, yo no creo, yo espero que usted le haga hoy una buena ensalada de púrpura.
6: No, no, yo no voy a nada.
5: Y un buen refresquito, porque don Francisco se lo merece. Ay, ¿o no?
6: Yo le tengo a él hasta calici, yo le tengo a él de todo.
0: Me voy, mira, todo. Escúchame, me voy a ir fuera a hablar con don Francisco.
6: Que no se baja del coche.
0: No, porque sabe que tú estás mintiendo, Genara.
6: Verdad, que soy mentirosa, ¿verdad, Jorge?
0: Tú lo sabes, Genara.
6: Yo, gracias a Dios, no llamo mentira.
0: ¿No?
6: No.
0: Genara.
6: Yo te lo que digo es verdad, Jorge, no te lo creas.
0: Bueno, ¿y cuándo vas a hacer la ropa vieja? Pues hasta ahora estoy esperando.
6: Oh, ahora, ¿cómo hace Carlos? No sé, Jorge.
0: Mira, mira quién va a llamar también.
7: Hola, Genara, buenos días.
0: Otra mujer que está pasando más hambre que el perro y una gallina.
6: Buenos días, niña.
7: Para saludarte.
0: Adelaida.
7: Y un abrazo fuerte.
6: Muchos besos,
7: que siga bien, Genara. Me alegro que haya venido a la radio con Jorge.
6: A ver, Dios viene a verlo.
7: Besito.
0: Adelaida.
6: Dale, mi niña.
0: Para ti, para mí.
6: Un besito.
0: No me hago que te acuestes a ver si te pasa eso, Adelaida.
6: Oye, Jorge, pues todos tienen tanto.
0: Y no es por nada, pero a veces se pasa un poquito, ¿no?
6: ¿Quién?
0: Gabriel Almeida, el polero, coño.
6: Déjalo quieto, que cualquier día voy y le arranco las orejas, Jorge.
0: Polero, te está pasando
6: con la señora. Y voy a tirar abajo.
0: No, y que te da prisa, coño. Eso no es así tampoco.
6: No, pues va
0: a Genara, ¿a quién vas a saludar hoy, mi niña?
6: Ya te dije, a mi marido, a mis hijos, a mis nietos. Ya te lo dije, Jorge.
0: ¿Y a todo el mundo?
6: A todos los que tengo en el cielo. Ya, yo dije, ya no cuento.
0: Mira, ¿cuándo vas a hacer chuletitas para el polero? Porque el polero le gusta más las chuletillas.
6: Que le haga yo chuletas al bolero.
0: Sí.
6: Ay, mi madre.
0: Oh, coño, ¿usted dice que le invita a comer?
6: No, no. Yo la hago para aquí, para mi casa. ¿Estás loca?
0: ¿Y no me vas a invitar a mí? Pero espera un momentito.
6: Yo te he invitado varias veces y tú no querías ir.
0: Pero, señora, porque usted está sola. Si está sola... No se mere.
6: Pero tú puedes venir solo.
0: No, no, no, no. Señora, no, no. A su edad ya. No se esfuerce, por favor. Mira, ay, mi madre. Mira, otra también. Ay, mi madre.
8: Hola, buenos días. Quiero saludar a la Genarita que está ahí en la radio.
0: Josefa,
8: yo ya
0: tu
8: fui
0: rato.
8: A vecindario.
6: Un saludo.
8: Fui a Vinaga. Fui a Las Rosas. Y ahora vuelvo otra abajo. Para abajo otra vez. Porque voy a ir a casa de mi hijo a llevarle unas cosas.
6: Muy bien.
8: Madre mía, me han tenido todo el día en la carretera. Y más con las cosas y los recaditos de mi hijo. Bueno, que todo sea por mis hijos. Vale, saludo a Jorge Esteban Guaperas. Y a toda la gente que llama Radio Carrizar. Especialmente a Genarita. Vale. Soy Josefa de Santa Lucía.
6: Un besito, niña.
0: Que no duerme ni de noche ni de día.
5: Don Francisco, yo estoy seguro, don Francisco, que usted tiene el cielo ganado. Porque menos mal que usted llegó a la vida de doña Genara y por fin la pudo casar y le tocó a usted, don Francisco. Por eso digo yo, don Francisco, que usted, vamos, usted se merece el cielo y todos los premios del mundo. ¿Cuánto tiempo lleva ya, don Francisco? 50 años. ¿Y lo que le queda? Contra, casi hubiese sido mejor, don Francisco, que si hubiese hecho usted un seguro de vida y hoy cobraría usted una buena paga jubilación. Pero en fin, un saludo, don Francisco. Dígale que si puede entrar a la radio, lo queremos escuchar en directo, don Francisco.
0: Genara, no se está.
5: Don Francisco, yo estoy seguro, don Francisco, que usted tiene.
8: No, yo no duermo ni de noche ni de día pensando en ti nada más. No te fastidies, Jorge. Por favor, yo tengo otras cosas en que pensar. Y duermo como un lirón, como decía mi padre, iba a descanse.
0: Oye, pues un besito a Josefa que siempre está escuchando. Genara, mucha suerte, gracias por participar. Gracias, te llevas un saco de papa, Genara.
6: Y un saludito
0: ya
6: para
0: tiene,
6: todos
0: ya, ¡cállate, coño! Ya tienes para hacer...
6: Para hacer la comida, Jorge.
0: No, la ropa vieja.
6: También. No te preocupes, que la hago, no te preocupes.
0: Señores, lleva un año diciéndome lo mismo.
6: Bueno, un saludito para todos, un besito.
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0: proyectos que ponemos en marcha en Santa Lucía de Tirajana.
1: Como tiene que ser. Don Julio, ¿usted dirá?
0: Bueno, pues quería hablarte hoy, Jorge, específicamente de un proyecto que comienza a ejecutarse esta tarde. Hablo del proyecto LIKE, un proyecto pensado para la promoción de la salud mental y la prevención del suicidio juvenil. Y este proyecto lo ponemos en marcha desde las concejalías de Actividad Física, Deportes y Juventud del Ayuntamiento de Santa Lucía de Tirajana, teniendo en cuenta precisamente unos datos que son verdaderamente alarmantes y que nos tiene que hacer reflexionar y evidentemente buscar alternativas para que esas cifras, esos datos, pues comiencen a disminuirse. Y hablo, por ejemplo, de datos como que en el año 2024 pues cerca de 4.000 jóvenes se quitaron la vida en España. Es la segunda causa de muerte externa en nuestro país, y seguimos con más datos como que según el Observatorio Social de la Caixa, 3 de cada 10 estudiantes entre los 16 y los 22 años han tenido pensamientos suicidas. Y si venimos para Canarias, existe una línea de teléfono precisamente para la prevención de la conducta suicida. Concretamente el teléfono es el 024, un teléfono que debemos tener pues a mano siempre por si creyésemos que alguien lo puede necesitar. Pues resulta que a través de esa línea de teléfono, nada más y nada menos que 253 llamadas, son muchísimas más, pero de ellas, de todas, 253 corresponden a la provincia de Las Palmas. Estos datos evidentemente nos tienen que hacer reflexionar, y en ese contexto es en el que nace precisamente este proyecto LIKE, que precisamente comienza a desarrollarse esta tarde con una de las acciones que comprende esta iniciativa, concretamente la de formación para monitores deportivos, entrenadores, responsables del menor en los clubes deportivos, técnicos de juventud, en definitiva, pues todas estas personas, ¿no?, que de alguna manera pues realizan su trabajo en contacto estrecho y directo con los jóvenes, porque nadie quita que a lo mejor de esas 253 llamadas que se han producido en el teléfono 024, pues de repente, pues igual algunas de esas llamadas o algunos de esos jóvenes que están detrás de esas llamadas, pues puedan estar haciendo pues deporte o disfrutando de las actividades de la Concejalía de Juventud. Por lo tanto, se trata este espacio de generar precisamente conocimientos y de saber cómo gestionar y cómo reaccionar ante este tipo de situaciones en esos contextos. Se trata de un curso que consta de 15 horas lectivas, en el que se trabajarán contenidos como la autoestima, la resiliencia, la identidad personal, el acoso, etcétera, que está pues muy presente en nuestro día. Son sesiones de 2 horas y media y estará impartido por Amalia Díaz Fernández, psicóloga especialista en clínica y educación, Jorge Pastor Ruiz de la Fuente, psicólogo sanitario deportivo y educativo y psicólogo además del Club Deportivo Tenerife, y también contaremos con la presencia en esta formación del campeón del mundo de natación, David Meca. Como decía, hoy comienzan esas sesiones formativas a partir de las 5 de la tarde en las oficinas municipales del Ayuntamiento de Santa Lucía de Tirajana, en el salón de actos de estas oficinas municipales. Esa es una de las patas que comprende este proyecto. Otra de las patas, en este caso, es la puesta en marcha de diferentes soportes audiovisuales que iremos colgando en las redes sociales, tanto de deportes como de juventud, para de alguna manera pues reforzar esos mensajes, esos contenidos que se van a ir desarrollando en la parte formativa, en la que vamos a contar con rostros muy conocidos de la televisión, del espectáculo y de jóvenes del municipio de Santa Lucía de Tirajana, que van precisamente a reforzar esos mensajes a través precisamente de las redes sociales, un espacio donde precisamente se producen muchas situaciones de acoso y que hay que combatir precisamente en ese mismo espacio. Y ya por último, otra de las alternativas, ¿no?, que comp-

0: ponen esta formación o este proyecto Like que empieza esta tarde, como decía anteriormente. Es un taller de composición musical y la grabación de un videoclip. Aquí van a participar pues jóvenes del municipio de Santa Lucía de Tirajana, con un talento especial para la música, con esa habilidad. Y bueno, pues van a trabajar un taller, van a componer una canción, y esa canción también conlleva la grabación de un videoclip que será también presentado especialmente de manera concreta a través de las redes sociales, tanto de las concejalías como del propio Ayuntamiento de Santa Lucía de Tirajana. Por lo tanto, esta iniciativa también, recordar que es posible gracias a la ayuda, la colaboración de la vicepresidencia primera del Cabildo de Gran Canaria, en este caso, que ha querido sumarse a esta iniciativa y que viene de alguna manera a reforzar esa intención de precisamente de la prevención, adelantándonos a los acontecimientos. En cualquier caso, siempre la prevención empieza mucho antes de la crisis, en la escucha, en la educación, en la comunidad, precisamente, en este caso, la deportiva. Y por eso, precisamente, ponemos en marcha este proyecto que esperamos funcione y que contribuya, evidentemente, a disminuir esas cifras escandalosas de las que hablábamos al principio. Vamos a repasar también algunas de las actividades que han tenido lugar a lo largo de este pasado fin de semana en el municipio de Santa Lucía de Tirajana, que desde el ámbito deportivo han sido muchísimas y muy intensas, como ese Campeonato de España de Atletismo para Personas con Discapacidad Intelectual que se desarrollaba en el Estadio de Atletismo de Los Llanos y que ha congregado pues a casi una treintena de clubes deportivos de toda España y a más o cerca, en este caso, de 300 atletas, intentando buscar esas marcas para llegar al Campeonato Europeo de Atletismo y también para mejorar algunos récords. Cayeron concretamente uno de los récords de España, han caído precisamente en este Campeonato de España, y por lo tanto, pues bueno, pues vecindario Santa Lucía de Tirajana pues alberga pues ese título, ¿no? Ese honor de contar con un récord de España y también muchas medallas que se han quedado en el municipio de Santa Lucía de Tirajana. Por ejemplo, ese oro de Oliver en lanzamiento de jabalina del Club Chiquillos de Vecindario, que se ha convertido nuevamente en campeón de España, y las medallas de bronce en diferentes carreras, en este caso a cargo de Dailos y de también Luis, que conseguían esas medallas de bronce en este caso del Club Asincanasa. Así que un fin de semana maravilloso el que hemos vivido desde el punto de vista deportivo, desde el atletismo en el municipio de Santa Lucía de Tirajana, con esa cita a nivel nacional y que, bueno, pues al final se han ido con muy buen sabor de boca. Han disfrutado además de un tiempo fantástico para desarrollar las pruebas a lo largo de todo el fin de semana. Y bueno, pues trabajando nuevas citas precisamente con la Federación Española de Deporte para Personas con Discapacidad Intelectual, pensando ya en nuevas propuestas para los próximos años, citas importantes que probablemente tengan al municipio de Santa Lucía de Tirajana como referente. También referente ha sido el municipio este pasado fin de semana gracias al Campeonato de Canarias de Escuelas de Ciclismo, justamente pues en ese circuito ubicado frente a las oficinas municipales y frente al pabellón de deportes. Pues se daban cita pues los clubes deportivos de diferentes islas para pues alzarse con esos maillots con los que competirán en las próximas ediciones como campeones de Canarias de las escuelas de ciclismo. Muchísima gente, un gran ambiente en la avenida de las Tirajanas disfrutando de esta competición, como así también lo hicieron quienes se acercaron para disfrutar del Campeonato de Canarias de danza urbana, Rock the House, con un pabellón lleno hasta la bandera, donde no cabía un alfiler y donde participaron pues las principales escuelas canarias que imparten, en este caso, pues danzas urbanas. un éxito como cada año de participación y de asistencia en esta iniciativa que nuevamente tiene como referencia al municipio de Santa Lucía de Tirajana. Y como bien saben y como pues se imaginan, estamos ya metidos de lleno también en esta semana con lo que nos viene, ¿no? Y precisamente lo que nos viene es la celebración del Día de Canarias este próximo 30 de mayo, el sábado, y evidentemente en el municipio de Santa Lucía de Tirajana van a haber muchísimas actividades para celebrar precisamente aquello que nos une. Concretamente, del 28 al 30 de mayo tendrán la oportunidad de visitar una feria de artesanía que estará ubicada en la Plaza de los Algodoneros. El jueves 28, un encuentro de agrupaciones folclóricas a partir de las 5:30 de la tarde. Y el sábado 30, el Día Grande de Canarias, desde por la mañana, pues habrán diferentes actividades, talleres, exhibiciones durante todo el día, que acabarán precisamente con el concierto del grupo Mestizay a partir de las 9 de la noche. El domingo 31 continúan los actos para con motivo del Día de Canarias, en este caso se desplazan hasta el casco de Santa Lucía, donde tendrán en Yesque y Parranda en el Parque de Santa Lucía. Así que, bueno, pues encaminamos, ¿no?, de alguna manera, esa recta final de esta semana, que terminará por todo lo alto precisamente con la celebración del Día de Canarias. Pero también en lo deportivo hay citas importantes este próximo fin de semana. Concretamente hablamos del torneo Liga Pedro Hernández de baloncesto, que se celebrará en el pabellón de deportes de la Unión, donde el equipo Suresanta, representante en esta competición del municipio de Santa Lucía de Tirajana, ejercerán nuevamente de anfitriones en una cita deportiva importante para el mundo del baloncesto y también evidentemente importante para el municipio de Santa Lucía de Tirajana. Y si nos vamos un poquito más adelante, concretamente hasta el día 6 de junio, lo voy adelantando también para que lo vayan poniendo y remarcando en esas agendas de cara a ese fin de semana, el 6 de junio, como decía anteriormente, otra de las citas importantes que sitúan al municipio de Santa Lucía de Tirajana en el mapa, del ciclismo en este caso, y es gracias a la Sureste Bike Race, que va a tener lugar ese fin de semana en el municipio de Santa Lucía de Tirajana. Y ya para terminar, solamente animarles a que, bueno, pues a participar precisamente en esas actividades en el Día de Canarias y relacionándolo con el proyecto que comentaba inicialmente, que nos ayuden también a compartir esos mensajes que vamos a colgar en las redes sociales para que de alguna manera contribuyamos a mejorar la calidad de vida de muchísimos jóvenes que en estos momentos no lo están pasando bien. Así que animarles a compartir esos soportes.
1: Don Julio, te voy a poner algo que te mandaron por aquí y ya luego ya seguimos con más cositas y nos despedimos.
2: Buenos días, sé que no viene al caso, pero quisiera saber cómo socialista que es, qué opina lo que opina y cómo le afecta todo lo relacionado con Zapatero. ¿Cree que es una persecución o cree que algo puede haber?
0: Evidentemente a todos los socialistas, pues esta situación evidentemente nos afecta muchísimo, porque estamos hablando de alguien tremendamente respetado y querido dentro de esta organización política, y por lo tanto, evidentemente nos tiene que afectar, y estamos siguiendo toda la información que va surgiendo día a día en referencia a esta situación con muchísimo interés, ¿no? En cuanto a todo lo que rodea esta situación, evidentemente, y como no puede ser de otra manera, que la justicia haga su trabajo. Hay que respetar, evidentemente, pues todo el procedimiento judicial, que siga su cauce, que cada uno pueda argumentar sus posturas, sus posiciones y sus verdades en el fondo, y que al final que la justicia tome las riendas, y lo que suceda y acontezca, pues habrá que respetar y asumir.
1: Don Julio Vera, no hay más tiempo. Gracias por estar en Radio Garzá. Buenas tardes.
0: Saludos, feliz día.
1: En un ratito vamos a pasar con Catalina Sánchez. Publicidad y volvemos. No se vayan, seguimos en La Voz del Pueblo.
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1: Bueno, pues nos vamos ya directamente con el sorteo. Saco el número, es el número 6. El número 6, que es para Dolores. Dolores, con el número 6, se lleva el saco de papa. Dolores tiene que llamar ya a la radio. Dolores, con el número 6. Nosotros nos vamos ahora a por nuestra compañera Katy. Y nada, a Dolores, que nos llame ya. Dolores, el número 6 para ti. Nos vamos con Catalina Sánchez, que nos dejaba esta grabación.
12: Buenos días a todos y a todas las radio oyentes de Radio Carrizal. Buenos días, Jorge. Como siempre, como todos los lunes, te damos las gracias desde Nueva Canarias Ingenio por este espacio que nos permite un poco explicarle a los vecinos y las vecinas del municipio lo que estamos haciendo desde las áreas que tiene encomendadas ahora mismo Nueva Canarias, que son las que llevo yo en este ayuntamiento, ¿verdad? Y también contar alguna cosita que creamos pueda ser de interés de los otros sitios donde estemos, como siempre decimos todos los lunes, ¿no? El Cabildo, el Gobierno de Canarias, Europa. Bueno, empezamos. Lo primero que tengo que decir es que la semana pasada, el día 18, fue un día especial porque, bueno, era el Día del Pueblo Gitano y la verdad es que no pude estar presente por las razones que ustedes saben, pero ya me dirigí a Heredia, que fue el, digamos, el representante que habló el manifiesto. Y bueno, desde aquí, desde Nueva Canarias, como siempre, lógicamente el pueblo gitano merece nuestro máximo respeto, digamos que son parte de nosotros, unas comunidades gitanas importantísimas en el municipio, y desde luego pues que felicitarlos por su día, que les hice, eso se les hice llegar a compañeros, ¿de acuerdo? Eso es lo primero, ¿no? Después decir que que bueno, que empiezo a contar cositas que tuvieron que ver con mayores, ¿no? El día 18 también, por la tarde, ahí sí estuve, a las 5 de la tarde, un poquito antes, 4 y media, 5 de la tarde. Cerramos el curso de macramé de 60 horas que conseguimos a través de FEDAC. Esa combinación, mayores, artesanía, hacer una demanda de ellas, de usuarias del centro, que ya se hizo el año pasado este curso, con una persona encantadora que es la profesora, que es también de ingenio, y que ahora se dedica básicamente a la formación de la artesanía. Lucía Entrenudo ya no nos acompaña casi en acto, en la feria, porque evidentemente tiene trabajito, gracias a Dios, y me alegro mucho. Encantadas se quedaron todas ellas, las dos alumnas de este curso, y bueno, sí quiero decir que me hicieron una petición, ¿no?, de que se repitiera el año que viene. Y bueno, hablando con FEDAC, ya lo confirmó el compañero de FEDAC que estuvo presente, porque se les entregaron diplomas, no son papeles cualquiera, son documentos importantes, certificados por FEDAC de que han hecho una formación acreditada, y eso les sirve para luego, ¿no?, para si quieren seguir adelante perfeccionándose. Y por eso ellas me pidieron personalmente que querían hacer un curso que más avanzado y tal. Y si no lo van a, nos lo han confirmado, ya se lo dijo Rafa en el evento, en el momento, que va a ser un curso de especialización de más nivel, ¿no? De más nivel. Y bueno, y espero que terminen pues también optando pues al carnet de FEDAC si quieren, porque eso es lo bueno es mejorar y perfeccionarse. Y esto también ha traído consigo que ahora, a partir del jueves, nos pidieron un permiso para lógicamente estar en el centro de mayores y poderse ver y no perder la práctica hasta el próximo curso. Con lo cual hemos creado un nuevo grupo de macramé, personas con macramé, que se reúnen los jueves. Los jueves siempre estaba destinado al curso de Juanita, que estaba malita, y por eso no se reúne la de Ganchillo, pero bueno, yo voy a hablar con Juanita, porque sé que hay compañeras del Ganchillo que también quieren volver a tener su espacio y a reunirse. Seguro que ella estará de acuerdo. Y bueno, el salón es grande, el salón hay suficiente para que puedan estar ambos grupos. Saben ustedes que después por la tarde también está Javiela con su taller de pintura en la parte alta. Así que bueno, va a estar llenito el jueves. Yo encantada de que se creen estos grupos y de que la gente se anime, y siempre abierta a estas cuestiones, ¿verdad? Bien, quiero anunciar pues bueno, un encuentro que va a haber. Yo creo que van a participar pues diferentes personas de, o sea, diferentes municipios, por lo menos Yosetel, Santa Lucía y demás, para un torneo de sanga que se va a celebrar en Ingenio. Ahora ya les confirmaré la fecha, ya se lo dije a algunas de las personas que suelen ir por la mañana a jugar a la sanga. Ellos me han pedido, ellos pidieron en la encuesta, bueno, que se hicieran torneos. Yo estoy gestionando ahora el ajedrez también, que lo han pedido, y mi intención esta semana es reunirme, porque yo estoy seguro que los compañeros de ajedrez estarán encantados de participar en esto, pero quiero confirmarlo. Pero bueno, ya se está formalizando ese encuentro. Me llamó Saro, la concejal de Participación Ciudadana, y yo dije, mira, curiosamente yo estaba poniéndome en contacto con los diferentes centros de mayores para hacer competiciones, porque ellos nos lo han pedido, además de sacarlos del centro, de los centros de Ingenio y Carizal, para que vayan también con los niños para el Día de Canarias, estos días, ¿no? Esta semana. Ellos van a enseñar a los niños a jugar a la sanga. Eso también es muy importante, una actividad intergeneracional, pero además el tema de que se programe, que se produzca un aumento de personas. Ya hay muchísimas en Ingenio, ¿no? Porque cuando hay cualquier evento de sanga en cualquiera de las fiestas locales del barrio, pues saben ustedes que es un éxito. Y cuando se hace para la fiesta de la Candelaria, que ellos se llena, ¿no? Así que bueno, quería comentarlo aquí para que lo supieran, ¿no? Y bueno, ya haremos algunas cositas más que ellos nos han pedido y estamos en ello. Quería decirles que este lunes 25 se acaban los talleres de memoria de Ingenio y Carrizal, pero eso no quiere decir que desaparezcan los talleres de memoria, sino que la semana siguiente, concretamente el día 1 en Ingenio y el día 2 en Carrizal, en horario diferente, va a haber un taller de memoria. El de Carrizal va a ser Solidaridad Internacional y en Ingenio las tablets. Solidaridad Internacional de 9:30 a 10:30, martes, Carrizal, en el Centro Mayor de Carrizal, y en Ingenio tiene que ver con tablet, ¿no? Con tablet, utilizar las tablets que las traerá las propias personas que hacen el curso, también para estimulación de memoria, y se hará, en este caso el horario sería 11:30 a 1, ¿de acuerdo? El día 1 y el día 2 empiezan, por lo tanto, la semana que viene, para que se apunte. El martes y el jueves, saben ustedes que se está dando en Ingenio periódicamente acciones para la salud, ¿no? Y el miércoles el taller de bienestar, lo que ya digo, acciones diferentes de bienestar para los mayores, ¿de acuerdo? Acompañamiento en la soledad, etcétera, etcétera. Así que bueno, esto es lo que tenemos esta semana confirmado. Puede ser que salga alguna cosa más a final de semana, que eso los avisaremos por el chat. Y decir que la parranda para el Ingenio, que saben ustedes que la semana pasada tuvimos el encuentro de mayores en Agüime, que era organizado por el gobierno de Canarias, que fue un grupito de aquí del centro también, y había a la misma vez, ese mismo día, organizado por el gobierno de Canarias, la parranda para el Ingenio. Entonces la cambiamos para el día 4 de junio. O sea que la semana que viene estarán por aquí. Esta semana también es la excursión de mayores de Carrizal. Sí, el día 30. El día 30 es la excursión de mayores de Carrizal, para quienes quieran ir. Pero recuerden que el 29 empezamos la noche parrandera por el Día de Canarias en la Plaza de la Candelaria, y luego lo que es el sábado durante toda la mañana habrán diferentes actividades, habrá mercadillo, habrá, yo que sé, arrastre, habrá trilla, diferentes actividades ganaderas, artesanales, muchísimas actividades relacionadas con el Día de Canarias, para que también se animen los mayores, pero también el pueblo en general que quiera asistir al Día de Canarias, ¿vale? Así que bueno, esta semana la tenemos completa para acciones para nuestros mayores y para el resto de la población. Celebramos el Día de Canarias este sábado, día 30 de mayo, ¿verdad? Bueno, yo quería contarles también otras cositas que tienen que ver, por ejemplo, un acto que organizó el Cabildo. En este caso lo organiza el Cabildo, sector primario, compañero Miguel, bueno, la verdad es que Miguel Hidalgo, darle el pésame públicamente por el fallecimiento de su hermana, no pudo estar en el acto, pero sí don Antonio Morales y el director general de Alejandro, y José Juan, el director insular de recursos hídricos del Consejo Insular de Gran Canaria, y varios compañeros, entre ellos el alcalde de la aldea, que estuvimos allí en la entrega de premios. en la entrega de premios de la Feria de Ganado de Gran Canaria. Es una de las ferias más importantes para los ganaderos y ganaderas por las aportaciones de dinero, por la cantidad de premios que se dan. Y yo tuve el placer de ver la cantidad de participantes de nuestro municipio en la feria, reconociendo por lo tanto su calidad como muestras ganaderas, pero también como premio. Y tuve el placer de poder estar presente, como hago todos los años, siempre me acerco, porque Ingenio es uno de los municipios que más premios recoge. O sea, a lo mejor la gente no lo sabe, pero sí, es de los que más premios recoge. Por supuesto, en el norte también hay ganaderías importantes y demás, Uyma también tiene sus premios. Pero bueno, yo quiero poner en valor la ganadería de Ingenio, del municipio de Ingenio Carrizal. Ingenio y Carrizal, ganaderos de Ingenio y Carrizal. Así que felicitarlos a todos los participantes, Quiero decir que el premio a la mejor vaca fue muy reñido y ganó otra persona, pero estaba lindándose con Daniel, que es un joven ganadero de este municipio, que el año pasado tuvo el primer premio a la mejor vaca de Gran Canaria, ¿no? No frisona, sino de raza canaria, ¿no? Así que bueno, es verdad que algunos no llegaron, pero estuvieron a punto, lo cual quiere decir, me lo decían nuevos ganaderos, algún nuevo ganadero que tuvo premio nada más presentarse. O sea, eso yo creo que es para estar orgullosa. Yo me siento muy orgullosa de mi ganadero y ganadera. Lo tengo que decir aquí, porque es la verdad. Y quiero felicitarlos a ellos y a ella, sí, y a ella también, porque hay ganaderas nuevas también. Así que bueno, felicitarla por la cantidad de premios que han tenido. Yo me quedé con el móvil casi ardiendo por sacar fotos allí a todos los que participaban del municipio de Ingenio. Tú sabes que después hay ganaderos que vienen a todas nuestras ferias, también estaban allí. Y también algunos tuvieron sus premios, ¿no? Así que bueno, felicitar al sector ganadero de Ingenio, que tiene relevo generacional, que tiene nuevos ganaderos participando y que han demostrado la calidad en la mayor feria de ganado de Gran Canaria, ¿vale? Así esto ha sido ayer domingo y la entrega de premios fue este fin de semana. Y fueron miles de personas han podido disfrutar de un ambiente festivo, con talleres artesanos, con venta de frutas y demás. La verdad, hay diferentes actividades ganaderas. Esto lo quería decir, porque me parecía que era importante. Recuerden que se sigue entregando raticida los jueves de 8:30 a 10:30. Al lado de lo que es el veterinario, la casa del veterinario, la casa del cura, para que les sea más fácil, porque si les digo a lo mejor delante de donde lo hacemos, por lo mejor en la zona del cuarto, ¿vale? Y pueden, acuérdense, llevar su carnet de fitosanitario y la documentación de su finca para poder obtener eso. Ya estamos preparando el nuevo recinto ferial, todo para la nueva ubicación del recinto ferial, que les anuncio que es en la parte de abajo del ayuntamiento, el aparcamiento ese, se transformará en para el día de la feria, porque el otro sitio no está visible, lo digo para que lo sepa. Y ya avisaremos a los vecinos que se van a ver faltados, pero bueno, es que es lo que hay. Bueno, y todavía no se ha publicado la dichosa base. Yo espero que esta semana, voy a preguntar a ver dónde está el problema. Yo pensaba que esta semana ya se publicaba, salvo que fuera el viernes, que como el viernes no hubo, era el día de Santa Rita, pues no hubo, no había nadie para mirarlo, me imagino. Bueno, a ver si yo hoy les confirmamos si salen las bases a los ganaderos y ganaderas, que estén atentos porque sale de un momento a otro, porque ya está enviado y debería salir la publicación. Vale. También decirles que hoy lunes, saben ustedes que es el pleno de final de mes, pero también antes del pleno va a haber un acto que es importante, yo creo que es muy importante. Ha sido la lucha de una plataforma, de unos vecinos que ante una situación que les parecía injusta hace ya algunos años, decidieron plantear una plataforma, plataforma Justicia Social El Cable por el Barranco, ¿no? Y al que nos sumamos varios partidos que desconocíamos la realidad, desgraciadamente, aunque estábamos en el grupo de gobierno. Y yo creo que por parte de todos los partidos políticos hubo un compromiso de trabajar conjuntamente para buscar soluciones. Lo cierto es que no había ninguna solución en 2023, cuando terminó la legislatura. Y algunas personas, entre las que me incluyo, pues decidimos, además de gestionar acciones a nivel de los organismos, lo que es Cabildo, las áreas que ya no acanallan en el Cabildo, que tienen mucho que ver con el Cable por el Barranco. El Cable por el Barranco pasa porque el Consejo Insular de Agua ha dado el permiso. Si el Cabildo no da permiso, pues no habría Cable por el Barranco, por ejemplo, ¿no? Pero esa solución del barranco no fue inmediata, porque según los técnicos eso no se podía hacer. Afortunadamente, en una de las reuniones que tuvimos, de las varias reuniones que tuvimos la alcaldesa Raico, y estuve yo también presente, con Red Eléctrica, nos lo aclararon, y ahí se abrió una de las esperanzas, porque siempre teníamos varias opciones, pero siempre nos fallaba algún propietario. Sí, tengo que decir, lo puedo decir más alto, más claro no, que se plantearon varias alternativas. Tengo que darle las gracias a personas que desde el primer momento estuvieron dispuestos a ayudar, que pusieron nada más que facilidades. Tengo que darle las gracias a todos los vecinos y vecinas, la mayoría de ellas, que tienen sus terrenitos en alcantarilla, porque no recibí sino cariño. O sea, una puerta abierta, un café, o sea, y esas cosas se agradecen mucho, se agradecen mucho. Querían remar. Siempre nos encontramos con un obstáculo, con alguna persona, alguna familia, que bueno, pues no permitía terminar la opción. Pero bueno, cuando ya supimos que el barranco era una de las opciones, pues tras hablar con el Consejo Insular, que ya nos había dado el sí desde el principio, pues encontramos esta última solución. Pero esta última solución, lo que quería Red Eléctrica, lo que quería el gobierno de Canarias, no es que pasara por donde pasa ahora, sino por enfrente. Y hubo gente que dijo que no, pero después hubo gente que dijo que sí. Y a esas tres familias que dijeron que sí, sin nada a cambio, pues quiero darle las gracias de nuevo en lo personal, y porque son tres grandes familias, y con algunas de ellas tengo muchísima relación, así que muchas gracias, porque ustedes son los que han permitido que el cable pase por el barranco de esas tres familias, ¿no? Y que el objetivo de la plataforma social, que surgió desde el pueblo, porque los políticos solo hemos estado echando una mano, pero los que tiraron del carro fueron ellos, los que saltaron el primer día y dijeron vamos a trabajar va, esto no puede ser, no podemos permitirlo, y lucharon, fueron los vecinos y vecinas. Así que darles la enhorabuena, porque la unión hace la fuerza y a veces lo imposible se vuelve posible, ¿se dan cuenta? Así que gracias por esa valentía que tuvieron a la plataforma de la justicia social, porque los demás, los que hemos estado ahí, lo único que hemos hecho es echar una manita, porque es nuestro deber, los políticos, es nuestro deber hacer que eso salga. Esa es mi opinión. Quizás mis compañeros de grupo de gobierno pueden pensar otra cosa. Yo lo respeto, pero es mi opinión. Nosotros venimos aquí a trabajar para el pueblo. Y eso es lo que tenemos que hacer. Y a solucionar los problemas del pueblo. Lo que nos digan, los que nos demanden los vecinos, los que sean, lógicamente, cuestiones realistas. Y esta era una cuestión justa. Porque si van a afectar muchas personas, si van a afectar muchos edificios, se iban a afectar muchas vidas. Así que bueno, mañana ya ustedes dirán, contra, ya pasó, ¿no? Pero hoy, esta tarde debería estar el pueblo allí celebrando un hito histórico, porque es quien David ha vencido a Goliat. O sea, un trazado que tenía todos los parabienes, todo para hacerlo en el momento, y se ha podido cambiar. O sea que enhorabuena a todos y a todas las vecinas de Carrizal por su lucha, por su constancia, y a la plataforma a la cabeza. Y nada, esta tarde estaremos allí y se firmará ese documento por fin, que ha sido eterno, porque no saben ustedes las de cosas que hemos tenido que hacer, yo no he sido para atrás, y para que salga ese documento. Y ha habido un esfuerzo del grupo, todos a uno, como Fuente Bujuna, ¿vale? Así que bueno, esto es una cosa importante, es un hito histórico, y yo quería decirlo, ¿no? Y después también quería decirles que bueno, que este fin de semana ha sido la fiesta de Santa Rita, devota de lo imposible, según, mira, fíjate, lo imposible se ha hecho posible. Curiosamente ocurre el día 25 esa fiesta. Y nada, felicitar a los vecinos y vecinas del Sequero. Ustedes saben que yo me crié ahí, entre la plaza y la subida del Sequero. Así que bueno, que sé que los chiquillos han hecho, la asociación ha hecho un trabajo buenísimo. Y ha estado, tienen ahí una savia, una juventud importante, han trabajado muchísimo y han tenido unas fiestas muy buenas. Y nada, y hoy pues todo el pueblo estaba acompañando a Santa Rita en la procesión, como no podía ser de otra forma, perdón, ayer domingo. Así que bueno, felicitar a todos los vecinos y vecinas del barrio de Sequero y también a los de Carrizal por lo que esta tarde se firma. Luego tenemos un pleno. En el pleno, pues bueno, habrán varios temas. Ya les comentaré algunas cositas la semana próxima. Y sobre algunas cuestiones que se plantean en el pleno y que me parecen interesantes de comentar, ¿no? Hay algunas mociones que pueden ser, podrían haber sido más completas, ¿no? Desde mi punto de vista, pero ya les comento la semana que viene, una vez que ya se visualicen, porque bueno, yo sé que van a salir las redes y demás, las diferentes mociones, con lo cual la discusión será más interesante, ¿no? Bueno, yo simplemente desearles esto, que feliz día de Canarias a todos y a todas, disfruten de los actos que van a hacerse en la Plaza de la Candelaria este año, en la Plaza de la Candelaria. Bueno, a los mayores de Carrizal, pues también que salgan, que vayan bien, curiosamente una salida el día 30 de mayo me sorprendió. Yo la semana pasada dije que era este sábado pasado pensando que era este sábado y es el día 30. Así que a unos y a otros, los que quieran ir a un sitio, los que quieran ir al otro, que lo pasen muy bien. Recuerde que el Día de Canarias empieza ya desde el viernes por la noche, que es la noche parrandera del Día de Canarias en la plaza, ¿vale? Y por si quieren dar una vueltita, ¿no? Y nada, feliz Día de Canarias a todos y a todas y feliz semana y hasta el lunes que viene. Hasta el lunes que viene, Jorge, gracias, como siempre. Gracias.

0: Nosotros nos vamos, señores. Gracias por la atención prestada. Les recordamos, la ganadora ha sido Dolores. Dolores, que no me acuerdo dónde era, pero sé que es la número 6. Dolores con el número 6. Tiene que llamar a Radio Carrizal. Dolores con el número 6. Nosotros nos vamos. Gracias por la atención prestada. Mañana más, 11 de la mañana en Radio Carrizal. Hasta mañana. Buen día. Que Dios me lo bendiga.
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¿Qué tal, queridos amigos? Bienvenidos una vez más a Música Gospel Vitamina para el Alma. Hoy, como siempre, vamos a hablar de la palabra del Señor, a meditar en la palabra de Dios, en las Escrituras, y vamos a ver el mensaje que Dios tiene para con nosotros hoy. Pero antes, saludar al director de la radio, el señor Jorge Esteban, de Radio Carrizal, La Voz del Pueblo, y aquí un servidor quien les habla, el pastor de la Iglesia Evangélica Centro Familiar Cristiano, Elías Pérez, ubicada en Carrizal de Ingenio. El mensaje de hoy tiene como título, Vuélvete al Señor antes que sea tarde. Leyendo en el profeta Isaías, en el capítulo 55, a partir de versículo 7, dice lo siguiente. Deje el impío su camino y el hombre inicuo sus pensamientos, y vuélvase al Señor, el cual tendrá de él misericordia, y al Dios nuestro, el cual será amplio en perdonar. Porque mis pensamientos no son vuestros pensamientos, ni vuestros caminos mis caminos, dijo el Señor. Como son más altos los cielos de la tierra, así son mis caminos más altos que vuestros caminos, y mis pensamientos más que vuestros pensamientos. La palabra del Señor aquí nos está invitando a través del profeta Isaías que nos volvamos al Señor. Seguramente cada uno de nosotros estamos caminando por nuestro propio camino, pero ese camino nos lleva a la destrucción. Dice la palabra claramente, deje el impío su camino. Escucha bien. La palabra de Dios no suaviza nuestro diagnóstico hacia nosotros. Nos dice impío. Y quizás podamos reaccionar, yo no soy ningún impío, no soy ningún delincuente y no soy peor que otros. Pero vivir sin Dios es impiedad y no tenemos que engañarnos. Porque vivir sin Dios es estar apartado de sus pensamientos, de sus verdades, de sus principios y vivir como nos da la gana.

Dios nos dice en su palabra que el corazón es más engañoso que todas las cosas. La sociedad nos puede decir, vive como quieras y no le hagas daño a nadie. Pero Dios te dice hoy día que hay camino que al hombre le parece derecho, pero su fin es camino de muerte. ¿Hasta cuándo seguirás caminando lejos? El problema no es solamente nuestra conducta, también son nuestros pensamientos. El texto nos dice, y el hombre inicuo, sus pensamientos. Dios no solamente quiere cambiar lo que nosotros hacemos, quiere también confrontar lo que nosotros podamos pensar. Porque nuestro pecado comienza en la mente, en los sentimientos, en lo que nosotros podemos ver y percibir a través de nuestros ojos y de nuestros oídos, donde se puede convertir en orgullo, en amargura, en lujuria. Cuando el Señor Jesucristo dijo que no solamente es fornicación, cuando nosotros hacemos el acto sexual con alguien que no es nuestra esposa o nuestro esposo, sino sencillamente cuando nosotros vemos a alguien que no es nuestro esposo y nuestra esposa y la deseamos y lo codiciamos sexualmente como si estuviéramos haciéndolo, la palabra de Dios nos dice que eso ya es lujuria y somos pecadores y lo hemos recibido en nuestro corazón. Es un ejemplo, así que tenemos que tener cuidado y no autoengañarnos a nosotros mismos. La envidia, el rencor, la autosuficiencia. Yo no necesito de Dios, yo tengo de todo. Así que hemos aprendido a justificarnos, hemos aprendido a culpar a otros y hemos aprendido a tener nuestro corazón duro. Pero Dios ve lo que nadie ve. Dios escucha lo que nosotros callamos y Dios conoce lo que nosotros escondemos. Podemos engañar a nuestra familia, podemos engañar a los que están a nuestro alrededor, inclusive a nuestra sociedad. Podemos engañar a todos, pero no podemos engañar a Dios. Así que Dios lo que nos está diciendo a cada uno de nosotros es lo siguiente, que nos volvamos al Señor, porque el Señor será amplio en perdonar, el cual tendrá de cada uno de nosotros misericordia. Y nuestros pensamientos, Él ya nos dice que no son los pensamientos de Dios. Los pensamientos de Dios son muchísimo más altos. Así que Dios, ante nuestra impiedad, porque somos impíos, y al ser impíos estamos separados de Dios por nuestro pecado, Dios no nos está ofreciendo una terapia en concreto. Dios nos está ofreciendo misericordia. Vuelvas al Señor, el cual tendrá de Él misericordia, y el Señor será amplio en perdonar. Dios no nos debe nada. Él no está negociando con nosotros. No podemos comprar su favor. Lo único que nosotros podemos hacer es rendirnos. Y esta es la gloria del Evangelio. Aunque hemos ignorado, aunque hemos pecado y aunque hemos rechazado a Dios, Él todavía nos ofrece el perdón de pecados. Escucha bien, la misericordia de Dios es abundante, pero la oportunidad no es eterna. Hay personas que han escuchado cientos de mensajes y murieron sin arrepentirse. No juegues y no juguemos con nuestra alma, no juguemos con la eternidad. Esto es algo muy serio, donde debemos de pensar y volvernos a Dios. Los pensamientos de Dios, como hemos leído, son muchísimo más altos y su juicio también. Como son más altos de los cielos que la tierra, así son los pensamientos de Dios. Dios no piensa como nosotros. Él no minimiza nuestro pecado. Dios lo llama rebelión. Tú dices que Dios entiende todas las cosas. Sí, Él entiende todo. Y por eso Él llama al arrepentimiento. Tú dices, bueno, más adelante tengo que hacer cosas y todo lo demás, estoy ocupado. Pero Dios nos dice, hoy no sabes si tendremos algún mañana. No sabemos si hemos de volver a escuchar este mensaje. Así que debemos de pararnos, meditar y tomar una decisión. Una decisión que afectará nuestra eternidad para estar o no con el Señor. Amigo, este no es un mensaje cómodo, tranquilizante. Es un mensaje de urgencia. Es un mensaje de ver cómo nosotros estamos delante de Dios
que nuestra condición es pecaminosa, Dios nos

llame impío y que tenemos que arreglarnos con Dios, y Él nos está invitando a entrar al Señor para darnos amplia misericordia y perdonarnos, el cual Señor es amplio en misericordia y perdón. Dios nos está llamando a cada uno de nosotros a arrepentir nuestros pecados. Así que no podemos alejarnos y deshacer caso del mensaje de Dios. Tenemos que acercarnos al Señor y hacer una oración sencilla donde digamos: Señor, yo reconozco mi pecado, reconozco mi orgullo, reconozco, Señor, que he estado lejos de ti, no tengo excusa, no tengo defensa. Señor, ten misericordia de mí, perdóname, límpiame, rómpeme si es necesario, pero sálvame, Señor. Y hoy nos rendimos completamente a ti y hoy vuelvo a ti, en el nombre de nuestro Señor Jesucristo. Amén. ¿Sabes? No endurezcas tu corazón. Haz esa oración sencilla, con sinceridad, y algo eterno va a suceder en tu vida. Dios te va a visitar, Dios te va a perdonar y Dios te va a hacer una nueva criatura. Así que no decidas seguir igual. Recuerda que hoy Dios te está hablando, y cuando ignoramos a Dios, cada vez nos volvemos más duros. Así que no permitas que esta oportunidad se te escape. Vuélvete al Señor. El Espíritu Santo que selle esta palabra en cada uno de nosotros. Así que, Señor, gracias por toda la audiencia de Radio Carrizal. Pedimos que tú los bendigas a cada uno de nosotros. Bendice al director de la radio, Señor. Bendice su casa, su familia. Y bendice a todos los que nos están oyendo, Señor. Bendice a todos, a los enfermos, sánalos en el nombre de Jesús. Señor, los que están encarcelados, oh Dios, que piensen, Señor, mi Dios, que tú les quieres dar una nueva oportunidad, una nueva identidad, Señor, que sean restablecidos y que vuelvan otra vez, Señor, a conocerte y depositar la confianza en ti, Señor. Bendice a todos y a todas, Señor, los hombres, a las mujeres, a los jóvenes, a los niños, a los ancianos, a todos que necesitamos de ti. Y ayúdanos, Señor, a nosotros a volvernos a ti, como dice tu palabra. Y, Señor, gracias porque tú nos hablas a cada uno de nosotros, nos dice que somos pecadores, Señor, que somos inicuos en nuestros pensamientos, y nos dices que nos volvamos a ti, Señor, el cual tú tendrás misericordia, que tú eres amplio, muy amplio en perdonar. Gracias te damos, Señor, por tu perdón y misericordia. En el nombre de Jesús. Amén, amén. Amigo, amiga, hasta aquí ha sido el tiempo de hoy, la reflexión de la palabra del Señor. Acércate al Señor. Si no tienes un lugar para adorar y bendecir al Señor, en Carrizal, en Centro Familiar Cristiano, Gran Canaria, en Vuelta de Olivares, número 3, ahí estamos. En las redes sociales nos puedes encontrar en Facebook y también en Instagram y YouTube. Que Dios te bendiga grandemente y hasta la próxima ocasión.

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0: Muy buenos días, saludos cordiales, quien les habla, Jorge Esteban. ¿Qué tal, amigos? ¿Qué tal, amiga? Estamos en directo en Radio Carrizala de Jorge Esteban, 101.7 de la FM. Y dar las gracias, en especial a todos esos que nos siguen día tras día.

Bueno, antes de empezar el programa La Mañana de Jorge Esteva, hoy queremos mandar un grato saludo a unos amigos que conocemos de Carrizal, al amigo Paco, a Carmela y, como no, a Caramelo, el perrito Caramelo. Qué bonito nombre, Caramelo. Pues nada, Caramelo, para ti especialmente, ¿eh? Cómo no, a nuestro amigo, a nuestra amiga Carmela. Y cómo no, a nuestro amigo Paco, saludos cordiales, buenos días de Jorge Esteva. 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

Vamos a saludar muy especialmente, como no, a Carmelo Hernández Santana y, como no, también, como no, a Paco Rodríguez. También saludamos muy especialmente a Juan Antonio de...

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Y atención, nos quedan 5 plazas para ir a Tenerife. ¿Quieres ir? Pues llama ya, porque no sé si quedan las 5 de real. De todas maneras, el viernes quedaban 5, no sé si ya están. De todas maneras, vamos a intentar a ver si podemos subir alguna placita más. 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Y hoy no podía faltar mandarle un saludo cordial, como no, a Alejandra García del Río, la abogada de esta radio, Radio Carrizal. Le mandamos un saludito también, como a su marido Ángel, a su hijo y a su hija. Saludos para ellos.

0: Bueno, lo dicho, 78-40-60-78-15-32. 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Vamos a empezar con Gabriel Almeida, alias El Polero.
1: Muy buenos días, Jorge. Oye, un saludo muy especial a todos tus oyentes. Me gustaría una vez más, Jorge, denunciar nuestra sanidad canaria. Más que la sanidad, a los administradores de la sanidad canaria, que en este caso es Coalición Canaria y PP, aquí en nuestras islas, Jorge. Ayer fui, como voy siempre, varias veces, a visitar un familiar que tengo en el Hospital La Melonera, y en la última planta, Jorge, 32 enfermos, Jorge. ¿Sabe cuántas personas había atendiéndola, Jorge? Solo 3 personas. Y les pregunté a la chiquita, dice, no, es que no nos manda ayudantes, es que no nos manda a auxiliares. Y nosotras 3, con ponerle la medicación, ya se nos va el tiempo. Así que lo sentimos mucho, nosotros queremos hacer todo lo posible, pero falta personal. Jorge, 32 pacientes para 3 personas, y encima la miseria de dinero que les paga. Eso pasa, Jorge, porque no sé si tú lo sabes, que en Canarias tenemos 3 hospitales en Gran Canaria. 2 son privados, concertados, y uno público, que es el Insular. Jorge, ¿para cuándo, coño, la gente se va a movilizar? Como dice 2 o 3 papas fritas, lo nuestro lo primero. Pues, coño, qué mejor que nuestra sanidad pública. Coño, ¿hasta cuándo? Por eso el personal que se prepara aquí, Jorge, se van a trabajar fuera de Canarias, porque aquí les paga una miseria. Jorge, 3 maravillosas personas que no tengo nada que decir de ellas. Incluso había algunos pacientes que todavía no habían podido cambiarle la ropa, porque las 3 no daban avío. 32 pacientes, Jorge, para 3 maravillosas personas que estaban trabajando allí. ¿Hasta cuándo vamos a seguir siendo los borregos de toda España, Jorge? Y ahora saldrá algún ignorante que no tiene familia ahí ingresada, o que piensa que nunca van a ser mayores, y se van a reír de lo que estoy diciendo. Chicos, pues a ti también te va a tocar un día de esto, hoy o mañana o pasado. Señores, tenemos que defender nuestra sanidad pública, coño. Ya está bien de ser borrego, me cago en 10. Un saludo, Jorge.
2: Bolero, la Melonera, el Hospital Melonera no es de la Red Social, que es un clínica privada.
3: Buenos días, Jorge, alias Aguapera. Te saludo a ti, a toda tu familia, a toda mi familia, a mi amiga hermana del Cruz Arinaga y a mi niño José, que los quiero, a Chichi, Ali, Carmen, Ramón, Paula, Nati y toda su familia, Genara y toda su familia, Adelaida y toda su familia, Bruna y toda su familia, El Chimenea y toda su familia, a Manolo y a toda su familia, a mi hija y a mi perrita, que las quiero, a Anita, la de Sardina, del Barranquillo, y a su familia, a las niñas de Crochet de Arinaga, a Fermina de Ingenio, a todo el que llama, a todo el que escucha, a todo el que sea su santo, a todo el que sea su cumpleaños, a todos, que tengan un buen inicio de semana y buenos días a todos.
1: Jorge, yo cuando te mando una información, primero la verifico. Yo no miento, Jorge. Hay gente que le gusta manipular, salir a la radio para manipular, decir mentiras y burlarse de los demás. Yo cuando te mando una información, porque la he verificado primera mano, Jorge, ahí me quedo.
4: Buenos días, la gran familia de Radio Carrizal. Quisiera mandarle un abrazo a toda la gran audiencia, a todas esas casas comerciales que hacen realidad que estemos todos los días en la antena. Un gran saludo a los que me saludan todos los días, a mi familia, a esa gente de San Cristóbal, a mi prima Anita La Rufa, a todos los que nos escuchan que están encamados. Feliz lunes para todos, venga.
0: Vámonos con más llamadas, hola.
5: Buenos días.
0: Doña Pino, el número 5, usted dirá, doña Pino.
5: Pintura, Jorge. Te saludo a ti, a tu esposa, a tus dos hijos, a tu madre, y a todos tus hermanos, a tu suegra Teresa, a tu suegro Salvador y a todos los hijos. Ahora mi marido está en el cielo, a mi hijo que está en el cielo, a mis cuatro hijos, a mis nietos, a mis nueras, a mi yerno, Mari Carmen Garrubi, familia Corina Alonso y toda la familia Lolita García y toda la familia Estrella y toda la familia María Sánchez y toda la familia Benito y toda la familia Bruna y toda la familia Coraida y toda la familia Genara y toda la familia Rosa Alemán y toda la familia Lucrecia y Vicente y toda la familia Juana Vega y toda la familia Carmen Rosa de la Puntilla y toda la familia a mi vecina Lucy y toda la familia a mi hermano Antonio y toda la familia a mi hermana Lola y toda la familia a mi hermana Carmen y toda la familia a mi hermano Pepe y toda la familia a mi hermano Juan y toda la familia a mi hermana Rosario y toda la familia a todos mis sobrinos y a todo el que llama.
0: Muchas gracias, amor. Bueno,

0: Vámonos con llamada. Hola, buenos días.
1: Hola, buenos días. Mira, soy Dolores.
0: Hola, mira. Dolores, ¿cómo anda?
1: Bien, bien, bien.
0: Dolores, tiene el número 6.
1: Vale, es que no pude entrar ni el día de Fátima, que mi nieto hizo cumpleaños, y ni mi nieta Rita, para darle la felicidad a todos mis nietos.
0: Nunca tarde, si la dicha es buena, hombre.
1: A Inara, mi nieta Inara, también darle la felicidad, y a todos mis nietos y a todos mis hijos. Pero bueno, me tenía en cuenta mi nieta Rita que no pudo entrar.
0: Muy bien. Pues, oye, pues un besito grande para ti también. Que pase buen día, amor.
1: Y para todos ustedes, mi niño.
0: Que Dios la bendiga.
1: Bueno, Jorge.
0: Hola. Hola, buenos días.

0: vamos a saludar de Aluminios Rubén Silva. Vamos a saludar muy especialmente a Margarita, a Manolo, a Verónica. Y como no, a nuestro amigo Rubén, claro que sí. Rubén, un saludo para ti, mi niño. Gracias por los años que lleva. Y en especialmente, como no, a la señora Margarita, Manolo y Verónica. Esta mañana tuve la oportunidad de estar ahí y los vi ahí. Un saludo de parte de Jorge Esteba, Radio Carrizal. Vámonos con mi llamada. ¡Hola!
1: Buenos días.
0: ¿Estás enfadada, no?
1: No, ¿por qué?
0: Digo yo, por decirte. No. Fefa de Si lo sé, no vengo, ¿no?
1: ¿Me cuesta caballero?
0: Ah, a Benito sí se lo permite, a mí no.
1: A nadie.
0: Ah, vale, vale. Benito, ya sabe, a nadie, ¿eh?
1: Yo mi carnet de identidad tengo puesto en coro y danza. Cuesta caballero.
0: Benito, déjate de meterte con Fefilla, que ya sabe, a partir de hoy, cuesta y de un caballero.
1: Sí, señor.
0: Dígame usted, mi niña.
1: Mira, antes que nada, a Lola, que acaba de llamar ahora. Ella, hizo, ella se llama Dolores Lola, que es prima de mi madre, para descanse. Lola, yo soy persona, hija de Libra.
2: Buenos días, doña Fefa de ahí Cuesta va. Caballero, bendigo de Si lo sé, no vengo. ¿Cómo anda? ¿Que de cuándo que no te oigo? ¿Cómo anda, Fefa de Si lo sé, no vengo? ¿Cómo anda por ese mundo de Dios?
1: Yo, gracias a Dios, con las piernitas. Hasta ahora, Benito. Oye, todo el mundo bien. Oye, por aquí.
0: Benito se pasa un poco contigo, Fefilla, ¿eh?
1: Hay que dejarlo un poco. Entonces, vamos a poner una pelea con todo el mundo y no libre.
0: Ay, hombre.
1: No vive. No vive.
0: Mira, ya lo dice nada más para joderte a ti, Fefilla.
1: Ah, igual, mira. Ya por eso no dejo de comer.
0: ¿Verdad?
1: Nada. Por eso no dejo de comer. Escúchame, mira, para esta acción de día para Lola y para todos sus hijos y toda su familia. Ahora para mi marido, mis tres hijas, mi yerno, los dos. Ay, para Mari Carmen, para Paco, para su hijo, su nuera su y su nieto también. Para todo el cercado grande. También para mi familia, también tengo también a Darío Drán, a la majorera, a mi sobrina, a mi cuñado y las novias de mi sobrino, los novios, los maridos. Para abajo, para esta, para... ¿Cómo se llama? Que ya habla mucho contigo, se me olvidó.
0: ¡Genara!
1: Genara, para Genara. Para Benito, toda su familia, también para Neiva, para Genara, también para esta, para... Ay, Jorge, el que tiene el padre, ¿cómo se llama?
0: Bruna.
1: Bruna. Para Bruna también, de su familia. Y para su padre también. Ah, ¿quién más? Para Chimenea. ¿Cuándo no te oigo, Chimenea?
0: Yo también así te pongo.
1: ¿Cuándo no te oigo, Chimenea? ¿A quién más? Para Pepe de Mulinillo, para Chano el Sequero, para las dos hermanas, para mí, para todo Sequero. Ah, Mari Carmen, estaba guapa, Mari Carmen. Te vi en la televisión ayer. Por el programa del barrio ese de que fue a Sequero. José Camilo también estaba y saludó para la madre, para todo el Sequero entero. Y Jorge, para todo que escucha la radio, espérate a ver si me queda alcatear. Ay, Jorge, para todo que escucha la radio, yo no me acuerdo ahora.
0: Cariño.
1: Para Pinito también, a la majorera. Y hay mucha, y mira, Jorge, y a todos mis vecinos aquí, Cuesta Caballero. Y a todos escucha la radio, Jorge.
0: Fefa, el número 7. Hola. Bueno, parece que no hay hola ni en la playa del Burrero.
3: Buenos días, Jorge. Soy Adelaida, aquí del Polígono. Para felicitar hoy a mis tres hijas, a mis cuatro nietos.
0: Bueno, pues seguimos, Radio Garcés.

0: Bueno, seguimos en Radio Carrizal. Hola.
1: Hola, Jorge Esteban, buenos días.
0: Hola, Mari, el número para usted es el número 9.
1: ¿El 9?
0: El 9. ¿Tú sabes quién patrocina este programa? No me decepciones, dímelo, por favor.
1: Ay, mi madre.
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1: Ay, le iba a decir frutería, pero que no sabía el nombre.
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1: Ah, sí, ya es fácil de coger, de llamar. Bueno, Jorge, buenos días. Un saludo para usted, para su familia, su madre, doña Juana Oliva, para José Carmelo y su madre, la familia, para Genara, la familia, besitos Genara, después también para Bruna, la familia, Inmaculada del Lazo, la familia, Carmen, Nena y Mima del barrio Costero, Antonia de San José, después está Mapi, Manoli, Ángela, mi prima Otilia, mi prima Teresa, y Benito, su familia, la Pepe, la familia, Chano del Sequero, la familia, Chimenea, la familia, y en general a todo, Jorge, a todo el mundo por ahí.
0: Pues gracias, cariño mío, un beso.
1: Bueno, gracias.
0: Oye, ya sabes, 78-40.

Amiga Alejandra García del Río, nuestra abogada. Un besito grande para ella, para todos sus compis que están ahí, que se nos va, que se divierta. Un besito para ellas, para todas, ¿eh? Ya podría decir los nombres, Alejandra, egoísta. Venga, le mandamos un saludo, cómo no, a esas chicas que están con Alejandra García del Río. Venga, esto especialmente para tus colegas y para ti, Alejandra.

0: A Pepe el Molinillo, ¿tú crees que el chico ese está tostando café o qué? Pepe el Molinillo. Pepe del Molinillo, coño.
1: Bueno, seguimos Radio Carrizala de Jorge Guapera. Recuerden nuestro chivato, seguimos con más.
2: A mis yernos, a mis hermanas, a mis sobrinas, a mis cuñados, a mi vecina Juana y su familia, a ti y a tu familia, a mi vecina Pili, Carmen, Nina, Paloma, María, Fina, Jonathan, Ana, a Juana Vega y su familia, a Andrés de Casa Pastor y su familia, a Inocencia de Agüín y su familia, a Carmen y a su hija del cruce, a Cefa de Ingenio y su familia, a Raiza y a su marido el panadero y su familia, a José Canelo y su madre Marilu y su familia, a Genara su familia, a Benito su familia, a Bruna su familia, a Coraida su familia, aquí a la gente del Polígono, de Arinaga, y a los oyentes de Radio Carrizal.

0: Hola Jorge, buenos días. Te llamo para felicitarte a ti, a tu madre, a tus hijos, a mi hija, a su pareja, Ángela Rivero, Juana Cabrera.
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0: Muy buenos días, saludos cordiales, quien les habla, Jorge Esteban. ¿Qué tal, amigos? ¿Qué tal, amiga? Estamos en directo en Radio Carrizala de Jorge Esteban, 101.7 de la FM. Y dar las gracias, en especial a todos esos que nos siguen día tras día.

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Vamos a saludar muy especialmente, como no, a Carmelo Hernández Santana y, como no, también, como no, a Paco Rodríguez. También saludamos muy especialmente a Juan Antonio de Rodríguez Auto Carrizal. 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Y atención, nos quedan 5 plazas para ir a Tenerife. ¿Quiere ir? Pues llama ya, porque no sé si quedan las 5 de real. De todas maneras, el viernes quedaban 5, no sé si ya están. De todas maneras, vamos a intentar a ver si podemos subir alguna placita más. 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Y hoy no podía faltar mandarle un saludo cordial, como no, a Alejandra García del Río, la abogada de esta radio, Radio Carrizal. Le mandamos un saludito también, como a su marido Ángel, a su hijo y a su hija. Saludos para ellos.

0: Bueno, lo dicho, 78-40-60-78-15-32. 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Vamos a empezar con Gabriel Almeida, alias El Polero.
1: Muy buenos días, Jorge. Oye, un saludo muy especial a todos tus oyentes. Me gustaría una vez más, Jorge, denunciar nuestra sanidad canaria, más que la sanidad, a los administradores de la sanidad canaria, que en este caso es Coalición Canaria y PP aquí en nuestras islas, Jorge. Ayer fui, como voy siempre, varias veces a visitar un familiar que tengo en el hospital La Melonera, y en la última planta, Jorge, 32 enfermos, Jorge. ¿Sabe cuántas personas había atendiéndola, Jorge? Solo 3 personas. Y les pregunté a la chiquita, dice, no, es que no nos manda ayudante, es que no nos manda a auxiliares. Y nosotras 3, con ponerle la medicación ya se nos va el tiempo. Así que lo sentimos mucho, nosotros queremos hacer todo lo posible, pero falta personal. Jorge, 32 pacientes para 3 personas. Y encima la miseria de dinero que les paga. Eso pasa, Jorge, no sé si tú lo sabes, que en Canarias tenemos 3 hospitales en Gran Canaria. 2

0: concertado y uno público que es el insular. Jorge, ¿para cuándo, coño, la gente se va a movilizar? Como dice dos o tres papas fritas, lo nuestro lo primero. Pues, coño, qué mejor que nuestra sanidad pública. Coño, ¿hasta cuándo? Por eso el personal que se prepara aquí, Jorge, se van a trabajar fuera de Canarias, porque aquí les paga una miseria. Jorge, tres maravillosas personas que no tengo nada que decir de ellas. Incluso había algunos pacientes que todavía no habían podido cambiarle la ropa, porque las tres no daban avío. 32 pacientes, Jorge, para tres maravillosas personas que estaban trabajando allí. ¿Hasta cuándo vamos a seguir siendo los borregos de toda España, Jorge? Y ahora saldrá algún ignorante que no tiene familia ahí ingresada o que piensa que nunca van a ser mayores y se van a reír de lo que estoy diciendo. Chicos, pues a ti también te va a tocar un día de esto, hoy o mañana o pasado. Señores, tenemos que defender nuestra sanidad pública, coño. Ya está bien de ser borrego, me cago en 10. Un saludo, Jorge.
1: Bolero, la melonera, el hospital melonera no es de la seguridad social, que es una, es un plico, un clínica privada.
2: Buenos días, Jorge Alex Aguapera. Te saludo a ti, a toda tu familia, a toda mi familia, a mi amiga hermana del Cruz Arinaga y a mi niño José, que los quiero. A Chichi, Ali, Carmen, Ramón, Paula, Nati y toda su familia. Genara y toda su familia, Adelaida y toda su familia, Bruna y toda su familia, El Chimenea y toda su familia, a Manolo y a toda su familia, a mi hija y a mi perrita que las quiero, a Anita, la de Sardina, del Barranquillo, y a su familia, a las niñas de Crochet de Arinaga, a Fermina de Ingenio, a todo el que llama, a todo el que escucha, a todo el que sea su santo, a todo el que sea su cumpleaños, a todos, que tengan un buen inicio de semana y buenos días a todos.
0: Jorge, yo cuando te mando una información, primero la verifico, yo no miento, Jorge. Hay gente que le gusta manipular, salir a la radio para manipular, decir mentiras y burlarse de los demás. Yo cuando te mando una información, porque la he verificado primera mano, Jorge, ahí me quedo.
3: Buenos días a la gran familia de Radio Carrizal. Quisiera mandarle un abrazo a toda la gran audiencia, a todas esas casas comerciales que hace realidad que estemos todos los días en la antena. Un gran saludo a los que me saludan todos los días, a mi familia, a esa gente de San Cristóbal, a mi prima Anita La Rufa, a todos los que nos escuchan que están encamados. Feliz lunes para todos, venga.
4: Vámonos con más llamada, hola.
5: Buenos días.
4: Doña Pino, el número 5, usted dirá, doña Pino.
5: Pintura, Jorge. Te saludo a ti, a tu esposa, a tus dos hijos, a tu madre y a todos tus hermanos, a tu suegra Teresa, a tu suegro Salvador y a todos los hijos. Ahora mi marido está en el cielo, a mi hijo que está en el cielo, a mis cuatro hijos, a mis nietos, a mis nueras, a mis yernos, Mari Carmen La Rubi, familia Juanino Alonso y toda la familia Lolita García y toda la familia Estrella y toda la familia María Sánchez y toda la familia Benito y toda la familia Bruna y toda la familia Coraida y toda la familia Genara y toda la familia Rosa Alemán y toda la familia Lucrecia y Vicente y toda la familia Juana Vega y toda la familia Carmen Rosa de la Puntilla y toda la familia a mi vecina Lucy y toda la familia a mi hermano Antonio y toda la familia a mi hermana Lola y toda la familia a mi hermana Carmen y toda la familia a mi hermano Pepe y toda la familia a mi hermano Juan y toda la familia a mi hermana Rosario y toda la familia a todos mis sobrinos y a todo el que llama.
4: Muchas gracias, amor. Bueno,

0: Vámonos con llamada. Hola, buenos días.
1: Hola, buenos días. Mira, soy Dolores.
0: Hola, mira. Dolores, ¿cómo anda?
1: Bien, bien, bien.
0: Dolores, tiene el número 6.
1: Vale, es que no pude entrar ni el día de Fátima, que mi nieto hizo cumpleaños, y ni mi nieta Rita, para darle la felicidad a mi nieto, a todos mis nietos.
0: Nunca tarde, si la dicha es buena, hombre.
1: A Inara, mi nieta Inara, también darle la felicidad, y a todos mis nietos y a todos mis hijos. Pero bueno, me tenía en cuenta mi nieta Rita que no pudo entrar.
0: Muy bien. Pues, oye, pues un besito grande para ti también. Que pase buen día, amor.
1: Para todos ustedes, mi niño.
0: Que Dios la bendiga.
1: Bueno, Jorge.
0: Hola. Hola, buenos días.

0: Hoy vamos a saludar de Aluminios Rubén Silva. Vamos a saludar muy especialmente a Margarita, a Manolo, a Verónica y, como no, a nuestro amigo Rubén, claro que sí. Rubén, un saludo para ti, mi niño. Gracias por los años que lleva. Y en especialmente, como no, a la señora Margarita, Manolo y Verónica. Esta mañana tuve la oportunidad de estar ahí y los vi ahí. Un saludo de parte de Jorge Esteba, Radio Carrizal. Vámonos con la llamada. ¡Hola!
1: Buenos días.
0: ¿Estás enfadada, no?
1: No, ¿por qué?
0: Digo yo, por decirte. No. Fefa de Si lo sé, no vengo, ¿no?
1: ¿Me cuesta caballero?
0: Ah, a Benito sí se lo permite, a mí no.
1: A nadie.
0: Ah, vale, vale. Benito, ya sabes, a nadie, ¿eh?
1: Yo mi carnet de identidad tengo puesto en Corregidonza. Cuesta caballero.
0: Benito, déjate de meterte con Fefilla, que ya sabes, a partir de hoy, cuesta y de un caballero.
1: Sí, señor.
0: Dígame usted, mi niña linda.
1: Mira, antes que nada, a Lola, que acaba de llamar ahora. Ella, hizo, ella se llama Dolores Lola, que es prima de mi madre, para descanse. Lola, yo soy prima, niña de Libra.
2: Buenos días, doña Fefa de ahí Cuesta va. Caballero, bendigo de Si lo sé, no vengo. ¿Cómo anda? ¿Que de cuándo que no te oigo? ¿Cómo anda, Fefa de Si lo sé, no vengo? ¿Cómo anda por ese mundo de Dios?
1: Yo, gracias a Dios, con las piernitas. Hasta ahora, Benito. Oye, todo el mundo bien. Oye, por aquí.
0: Benito se pasa un poco contigo, Fefilla, ¿eh?
1: Hay que dejar un poco. Entonces, vamos a poner una pelea con todo el mundo y no libre.
0: Ay, Dios.
1: No vive. No vive.
0: Mira, ya lo dice nada más para joderte a ti, Fefilla.
1: Ay, igual, mira. Ya por eso no dejo de comer.
0: ¿Verdad?
1: Nada. Por eso no dejo de comer. Escúchame, mira, protección de día para Lola y para todos sus hijos y toda su familia. Ahora para mi marido, mis tres hijas, mi yerno, los dos. Ay, para Mari Carmen, para Paco, para su hijo, su nuera, su niña y su nieto también. Para todo cercado grande. También para mi familia, también tengo una amiga de arriba atrás, la mamá Jorera, mi sobrina, mi cuñado y las novias de mi sobrino, los novios, y los maridos. Para abajo, para esta, para... Ay, ¿cómo se llama? Que ya habla mucho contigo, se me olvidó.
0: ¡Genara!
1: Genara, para Genara. Para Benito, toda su familia, también para igual para Genara, también para esta, para... Ay, Jorge, el que tiene el padre, ¿cómo se llama?
0: Bruna.
1: Para Bruna también, su familia. Y para su padre también. Ah, ¿quién más? Para Chimenea. ¿Cuándo no te oigo, Chimenea?
0: Yo también así te pongo.
1: ¿Cuándo no te oigo, Chimenea? ¿A quién más? Para Pepe de Mulinillo, para Chano el Sequero, para las dos hermanas, para mí, para todo Sequero. Ah, Mari Carmen, estaba guapa, Mari Carmen. Te vi en la televisión ayer. Por el programa del barrio, eso de José Quiero. José Camilo también estaba y saludó para la madre, para todo el Sequero entero. Y Jorge, para todos que escuchan la radio, espérate a ver si me queda el catear. Ay, Jorge, para todos que escuchan la radio, yo no me acuerdo ahora.
0: Cariño.
1: Para Pinito también, atrás de la majorera. Que hay mucha, y mira, Jorge, y a todos mis vecinos aquí de Cuesta Caballero. Y a todos escuchan la radio, Jorge.
0: Fefa, el número 7. Hola. Bueno, parece que no hay ola ni en la playa del Burrero.
3: Buenos días, Jorge. Soy Adelaida, aquí del Polígono. Para felicitar hoy a mis tres hijas, a mis cuatro nietos.
0: Bueno, pues seguimos, Radio García.

0: Bueno, seguimos en Radio Carrizal. Hola.
1: Hola, Jorge Esteban, buenos días.
0: Hola, Mari, el número para usted es el número 9.
1: ¿El 9?
0: El 9. ¿Tú sabes quién patrocina este programa? No me decepciones, dímelo, por favor.
1: Ay, mi madre.
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1: Ah, sí, ya es fácil de coger, de usted le llama. Bueno, Jorge, buenos días. Un saludo para usted, para su familia, su madre, doña Juana Oliva, para José Carmelo y su madre, la familia, para Genara, la familia, besito Genara. Después también para Bruna, la familia Inmaculada del Lazo, la familia, Carmen, Nena y Mima del barrio Costero, Antonia de San José. Después está Mapi, Manoli, Ángela, mi prima Otilia, mi prima Teresa, y Benito, su familia, la Pepe, la familia, Chano del Sequero, la familia, Chimenea, la familia. Y en general a todo, Jorge, a todo el mundo por ahí.
0: Pues gracias, cariño mío. Un beso.
1: Bueno, gracias.
0: Oye, ya sabes...
2: Otro de los grandes enemigos en los procesos de desarrollo personal se encuentra en la gente que tienes alrededor. Huye de los pesimistas, de los negativos, de la gente gris y tóxica que ante la falta de valentía para ir en busca de sus sueños, intenta que otros tampoco lo hagan, porque eso sería dejar al descubierto sus carencias y mediocridades. Sí. Tú también puedes. No tengas dudas. Los límites nunca están en las personas, están en los entornos. A lo mejor te ves muy poquita cosa, pero tú no eres eso. Esos son tus creencias. Tus límites son los límites de tus creencias.
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2: A veces el amarse no es suficiente para estar juntos. Pueden faltar otros elementos. Quizás comprensión, quizás pasión.

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0: Otro de los grandes enemigos en los procesos de desarrollo personal se encuentra en la gente que tienes alrededor. Huye de los pesimistas, de los negativos, de la gente gris y tóxica que ante la falta de valentía para ir en busca de sus sueños, intenta que otros tampoco lo hagan, porque eso sería dejar al descubierto sus carencias y mediocridades. Sí, tú también puedes. No tengas dudas. Los límites nunca están en las personas, están en los entornos. A lo mejor te ves muy poquita cosa, pero tú no eres eso. Esos son tus creencias. Tus límites son los límites de tus creencias.
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0: Otro de los grandes enemigos en los procesos de desarrollo personal se encuentra en la gente que tienes alrededor. Huye de los pesimistas, de los negativos, de la gente gris y tóxica que ante la falta de valentía para ir en busca de sus sueños, intenta que otros tampoco lo hagan, porque eso sería dejar al descubierto sus carencias y mediocridades. Sí, tú también puedes. No tengas dudas. Los límites nunca están en las personas, están en los entornos. A lo mejor te ves muy poquita cosa, pero tú no eres eso. Esos son tus creencias. Tus límites son los límites de tus creencias.
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0: Otro de los grandes enemigos en los procesos de desarrollo personal se encuentra en la gente que tienes alrededor. Huye de los pesimistas, de los negativos, de la gente gris y tóxica que ante la falta de valentía para ir en busca de sus sueños, intenta que otros tampoco lo hagan, porque eso sería dejar al descubierto sus carencias y mediocridades. Sí, tú también puedes. No tengas dudas. Los límites nunca están en las personas, están en los entornos. A lo mejor te ves muy poquita cosa, pero tú no eres eso. Esos son tus creencias. Tus límites son los límites de tus creencias.
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